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2: ¿Bueno?
3: Sí, sí, Talía, ¿hablas tú?
2: Sí, ¿quién habla?
3: Eri, ¿cómo estás?
2: Bien, ¿y tú?
3: Oye, pues hoy hay una función muy buena. Quería ver si querías ir al cine.
2: ¿Ahorita?
3: Pues, es a las 8.
2: Es que me da pena.
3: ¿Pero por qué?
2: Pues porque hace mucho no te veo.
3: Yo tampoco, pero vamos, ¿no?
2: No sé, déjame ver.
3: ¿Qué tienes que ver?
2: Tengo que ver, pues, pedir permiso.
3: ¿Y a quién pídele permiso?
2: Es que ahorita no está mi mamá.
3: Entonces, ¿me hablas o te hablo al rato?
2: No, háblame al rato.
3: Okay.

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Despierta porque ya llegó el día martes, 6 de la mañana con 8 minutos. Y qué alegría la oportunidad de poder llegar aquí a Romántica 105.3, la música más cercana a tus recuerdos. Y también a Despierta, ¿cómo amanecen?

Algunos les dicen el martes de no te cases ni te embarques. Aún no he investigado, pero si lo investigo, se los cuento. Buenos días, Guatemala. Qué bonito poderles saludar. Ya estamos acá en esta cabina. Somos Despierta, un show de Maya Alonso, de Francisco Chinchilla. Yo soy Raúl Castañaza y qué placer de verdad poderles acompañar a partir de este momento hasta las 9 de la mañana. Así que la comunicación desde ya queda abierta. Así que ahí está nuestro WhatsApp. Es el 5620-2857 para que nos podamos comunicar en este martes, así que desde ya los saludamos, les damos la bienvenida, esperando de verdad que este día sea pues muy productivo, muy exitoso, que vengan cosas bonitas a la vida de cada uno de nosotros. Con el clima, pues ya ven, está un poquito, por lo menos en la ciudad capital, un poquito más oscuro, está también como ya una sensación como de humedad, de llovizna, por ahí vamos, el clima va cambiando, por lo menos creo que los calores están bajando un poco más. Pero bueno, ¿cómo amanecen ustedes? Cuéntenos por favor, 5620-2857, para que podamos pues compartir un poquito de esta mañana de martes. Arranco con música. Hoy estamos 2000eros, así que esto de Juan Luis Guerra nos queda como anillo al dedo. Me encanta esta canción.

Siempre es muy bonito amanecer con canciones que le dan a uno esperanza, como esta del señor Diego Torres, que precisamente se llama Color Esperanza. Una sugerencia hecha por mi amigo ahí, Estuardo Negreros, que ya me imagino va rumbo a sus labores. Muy trabajador él, si ustedes lo conocieran. Así que un abrazo, amigo, que tengas un lindo día. Gracias por reportarte tan temprano acá a la radio y compartir también, pues, su gusto musical a través de una sugerencia. Si ustedes tienen alguna sugerencia para hoy, martes, musicalmente hablando, pues ya saben, 5620-2857 ya disponible. Ahora cuando yo les digo disponible es porque de verdad ya está disponible, ya la computadora arrancó, el WhatsApp ya está reportándonos, así que podemos leerles en cualquier momento. Vamos a continuar con más música, pero antes de eso les quiero recordar que si ustedes buscan limpieza y buen aroma, pues hay que usar Blancanieves, más espuma, más limpieza, y es el aliado ideal para todo lo que se lava en casa. 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

0: Uno de los primeros grandes éxitos de Marc Anthony y no sé qué pleito tuvieron con la India, pero hasta el año pasado volvieron a estar en un escenario y fue como muy, entiendo yo que muy emblemático volver a saludarse, ¿no?
1: Claro, y es que cada uno de ellos, creo yo, en mi forma de ver, es el máximo representante de su rollo, pues, o sea, ajá, musical.
2: Y los dos, bueno, para mí la India tiene una voz hermosa.
0: Tiene una voz preciosa.
2: Ay, sí, linda.
0: Y el año pasado subió al escenario a cantar con él y hasta lloraron. Y fue una cosa impresionante.
1: Fue reconciliación, digo
0: sí,
1: yo.
0: Sí, musicalmente.
2: Esta canción les queda increíble, pues. A mí me gusta mucho.
0: Marc ha tenido muy buenos duetos. Y uno, antes de que conociéramos que iban a ser pareja, también muy bonito con la misma Jennifer López, ¿recuerdas?
1: Sí, buena
2: con
1: canción.
2: Una canción tal vez menos emblemática.
0: No me ames.
2: Ajá. Sí, rara la canción.
1: Sí, porque le hicieron balada, la hicieron pop, tenía varias versiones, ¿se acuerda?
0: Él fue uno de los primeros que le dio mucho valor como cantante a Jennifer, antes de que ella llegara a tener el nombre.
1: Porque la veníamos viendo como actriz, pero no como cantante, ¿verdad?
0: De Anaconda, ¿recuerdan la película de Anaconda?
1: Sí.
0: Ahí sale...
2: A lo lejos, me acuerdo.
1: Esa fue antes que la de Selena, perdón mi ignorancia.
0: Yo, buena pregunta, creo que en medio, no sé si antes o después.
1: Voy a investigar.
0: Pero cuando Jennifer empezaba a hacer sus tanes.
2: Ajá.
1: Es que se mira bien chiquita ahí, ajá.
0: Sí.
2: ¿Qué, jovencita? O
1: chiquita, jovencita, o sí, jovencita.
2: Jovencita, sí, pues. O nueva en actuación, aunque ella siempre ha actuado.
0: Sí.
2: ¿Verdad? Así la conocimos.
0: También hay otra película que hizo con, ¿cómo se llama? George Clooney, donde están encerrados en el baúl de un carro.
2: Esa no me la sé.
0: También de esa época, así viejita en sus primeros años.
1: Mire, le voy a dar el dato. Anaconda fue en 1997.
0: Uh-huh.
1: Entonces, ¿cuándo salió? Obviamente, ya sabemos.
0: Uy, ¿cuándo murió Selena, familia? ¿92? Selena murió en el 92, si no estoy mal.
1: Sí.
0: Imagínate 2 años después.
1: Bueno, se estrenó en 1997, el 21 de marzo, dice.
0: ¿Qué cosa?
2: El mismo año.
0: Sí. ¿Qué cosa? ¿De qué está hablando?
1: De la película de Selena.
0: Ah, ese mismo año. Ok.
1: Son
0: bueno,
1: contemporáneas.
0: Entonces, Anaconda y Selena salieron el mismo año.
1: Sí.
0: Con Jennifer. 1997, familia, ¿qué estábamos haciendo? Ni siquiera habíamos jugado el Mundial de Francia 98. El que estaba pegando como chicle era Ricky Martin, ¿no?
1: Sí, venía bien.
0: Con María, venía sí, muy fuerte Ricky en ese momento. Ay, ¿qué estoy escuchando? Ah, claro. ¿Qué manda, Aloncho?
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2: Claro.
0: Reorganizarse. ¿Qué manda, amigo?
1: Aquí mandándole un saludo a nuestra querida Ingrid Gómez de Tactic, que dice que nos extrañó ayer porque, bueno, está en Tactic y la radio, pues en FM no la tenemos
0: no
1: por allá,
0: en
1: entonces no va radio en línea, pero ya está aquí con nosotros el día de hoy, muy contenta de disfrutar la programación de este martes.
0: Oye, Ingrid, me vas a matar porque debería de saber el dato, pero. Un platillo típico de Tactic, ¿tú? De Tactic, de tal cual.
1: Así
0: no
1: como
0: de
1: mucho, ajá, de Tactic directamente.
0: No de Cobán, no de la Alta Verapaz, sino de Tactic. Si tuvieras que decir, ala, si vienen a Tactic, tienen que comer esto, ¿cuál sería tu recomendación? Tactic, bonito. Hay que, yo tengo un sueño que este par un día me acompañen a la Baja Verapaz, pero... A toda la parte verde de alta y baja, alta y baja.
1: Sí, nos escapamos un día, claro que sí. Yo porque la verdad no recuerdo haber ido por esos rumbos.
2: Ay, lindo.
1: En toda mi
2: lindo.
1: Vida.
0: Hay un lugar que se llama Río Escondido y literal, el río está escondido. O sea, llega usted al lugar, entra y ve el hotel porque ya lo han ampliado un poquito y sube una pequeña 2-3 metros, una montañita. Y cuando llega a la parte, ahí abajo ya se ve el río. O sea, está escondido.
1: Y se puede meter uno y todo.
0: Se puede meter, es un lugar, depende de la época, ¿no? Pero
1: sí.
0: Normalmente en verano es bien lindo, tiene un puente que parece Candy, de esas sus series. Muy bonita.
2: La de Candy.
0: Los dos.
1: Para que vea que somos bien contemporáneos.
2: ¿Cuántos vieron Candy?
0: Hola chicos, ¿cómo están? Quiero compartirles que tengo una tocaya de cumpleaños. Heidi, hablando de Candy, aquí está Heidi. Saluditos a los tres. Hoy quiero compartirles que estoy cumpliendo 49 años y estoy agradecida con Dios por llegar a este momento en mi vida. Dice,
1: qué alegre, 49 años.
0: 49. Y si hacemos nuestra fiesta de 50 juntos.
1: Sí, ustedes ya tocaron la puerta, pero no les han abierto.
0: Exactamente.
1: En el quinto piso.
0: Dice por acá, aporte de Shakira, dice, de Selena. Abrazos. Mm-hmm. Selena murió en el 95. Yo dije 92. Selena murió en el 95.
1: Por eso la película fue en el 97.
0: Dos años después fue. Gracias,
1: Clau. Se me hace que ya Jennifer había grabado su primer película, Anaconda, y luego pues hizo su casting para Selena.
0: Oigan que hubo cientos de mujeres haciendo casting para Selena, y al final sí fue un poco como...
1: Eso lo documentaron, ¿verdad?
0: Ajá, y eso fue un poco como...
2: Sí, ¿en como serio? Que nos dieron la cara, algo
0: ajá,
2: así.
0: Ajá.
2: ¿Y ustedes creen? Bueno, yo... Es que no creo, creo que fue, no sé, tal vez un juego de marketing para la atención, pero sí se me hace mala onda convocar a los fans, a las fans para participar, para luego decir que siempre no.
0: Ajá.
1: Aunque siento que Jennifer López hizo algo bueno. O sea,
2: eso no lo, ni lo pongo en duda, pero lo que hablo es...
1: ¿Usted cree que pudo haber habido una mejor Selena que Jennifer López?
2: No, lo sabe. Que yo creo, bueno, primero no lo sabemos.
0: Ajá.
2: Segundo es, no critico la actuación de Jennifer López, me encantó. Lo que critico es, si ya sabíamos que íbamos a contratar a una actriz consolidada, ¿para qué convocamos a la fanaticada?
1: Ni tan consolidada en esos tiempos, Maíta.
2: Bueno, pero sí, pues, esa actriz, pero
0: alguien que ya actuaba.
2: No es una fan. Ajá. Que quiso hacer.
1: Tenía ya Selena. Más conexiones, digamos, sí. Ya traía una trayectoria.
2: No, pero no solo es eso, Raulito, es la emoción de la gente de poder interpretar a su artista y por otro lado, con los sentimientos a flor de piel de que ya
1: su artista
2: no
1: favorita,
2: con nosotros.
1: Sí, entiendo esa parte.
2: Claro, entonces esa sí me pareció así como. Y que creo que la gente lo vivió así, como en ese. Como
0: se sintieron un poco engañados.
2: Así es.
0: Pero.
2: Sí, no. Engañar a la audiencia nunca es opción.
1: Sí, y sí hubieron teorías conspirativas de eso, ¿verdad?
0: De
1: sí,
0: hecho. ¿Verdad? No me gustó el fondo de miedo que conseguí, pero. La teoría conspirativa.
2: Sonó como Candy.
0: De hecho, uno de los novios de Jennifer López fue Pop Daddy, ¿se llama él?
2: Ajá, Puff.
0: Uh-huh. Ajá,
2: Puff
0: él.
2: Daddy, uy, aquel señor.
0: Ok, muy bien.
2: Ay, ahora sí está.
0: Sí.
2: Ahora sí ya se puso.
0: Ok, se dice que se había de toda la gente, sí se consiguió a alguien. Y era una mujer muy guapa, muy parecida a Selena. Y la teoría es bien fea. Es ese señor que tiene problemas con...
2: Ajá, okay. Con todo. Ajá,
0: La teoría es que... Jennifer consigue el papel porque murió la persona que había estado
1: que había ganado, digamos.
0: Que habían elegido.
2: No.
0: Y mucha gente vuelve a ver a Pop Daddy para darle un todo el mundo sabía que la persona que estuviera como el sobrino de Michael en este momento.
2: Y es que tiene que ver con lo que se dice de él,
0: sí,
2: ¿verdad?
0: Sí.
2: Uy, feo, y con su musiquita atrás.
0: Oiga. Entonces, mire, en YouTube usted lo encuentra, donde dicen que misteriosamente la que había ganado algo le pasó y luego murió. Y entonces ya Jennifer
2: se tuvo
0: López
2: que llamar a Jennifer.
0: Y Jennifer López era novia de este señor que en ese momento lanzó su carrera y ganar el papel de Selena.
2: Claro, la iba a catapultar.
0: ¿Cómo fue?
2: Bueno, de hecho, solo haberse ganado el papel de Selena y negociado el precio la puso en el primer lugar de artista latinoamericana mejor pagada por un rol en una película.
0: Increíble.
2: Ajá. Ay, no. Y con esta música de fondo ya me lo creí.
1: Sí. Varias personas acá en el chat respaldando la teoría que dice Francisco.
0: ¿Verdad que sí? ¿Verdad?
1: Dice que habían hasta fotos y todo, ya se había seleccionado a la chica.
2: ¿Qué piensa mi gente?
0: Para el papel de Selena Quintanilla, en la película biográfica de 1997, la actriz que audicionó e inicialmente ganó el papel... Ay, ya se me acabó la pista, hombre, de veras.
2: Permítame, vamos a ambientar. Dispense, ¿tiene alguna pista de miedo?
1: Ah. Más terrorífica.
2: Una más terrorífica, por
0: favor. Voy, ok, aquí la tengo, ok. Ahí está. La actriz que audicionó e inicialmente ganó el papel principal fue la californiana Gloria de la Cruz, también conocida como Leticia Miller. Ok. No sé por qué tenía dos nombres tan diferentes.
1: Me quedo con el primero.
0: Sin embargo, tras el trágico fallecimiento de Gloria, antes de comenzar el rodaje, el papel estelar fue otorgado a Jennifer López, quien posteriormente protagonizó el icónico film. Para más información puedes entrar a
2: Consume frutas y verduras.
0: Oigan, pero esto pasó. Aquí está.
2: ¿Y eso es teoría conspirativa o está comprobada?
0: Es teoría, como si estuviera comprobado estaría en la cárcel Jennifer y el señor.
2: Ah, claro. Bueno.
0: Voy a poner esto.
2: ¿Cómo les explico?
0: Bueno, sí, buen punto, María. Hasta yo cuando contesté me quedé con la... Voy a poner esto y a ver qué digas. Vamos a ver, aquí está.
3: Ella era Leticia Miller. Consiguió el papel de Selena antes que J-Lo, pero la encontraron
1: un basurero. Esa es la pista que tenía.
3: Se quedó con el papel. En ese momento, J-Lo era novia de P. Diddy, acusada de acabar con la carrera de otros artistas fuera de su círculo.
4: El amor entre la naciente superestrella del pop y el influyente rapero
0: voy a poner esto y a ver qué digas. Vamos a ver, aquí está.

0: El amor entre la naciente superestrella del pop y el influyente rapero parecía una historia de ensueño, especialmente cuando aparecían juntos en eventos como los Grammy. La pareja asistió a una fiesta que terminó en un caos absoluto, resultando en disparos que dejaron tres heridos y marcó el principio del fin de su tormentosa relación.
1: Oigan, la otra chica que ganó, mire, la otra chica que ganó también se parecía mucho a Selena.
2: ¿Cómo es que se llama, me dice?
1: Gloria
3: de la Cruz.
1: Gloria de la Cruz.
2: O Leticia Mirra.
3: Yo me quedo con Gloria, sí. Acá. Sí. Los latinos me quedo yo.
1: Gloria de la Cruz. Ahí está.
3: ¿Por qué tenía dos nombres? Uno artístico y otro...
1: No sé, pero miren, imaginen esto. Tienes el papel. Oigan, ¿y qué pasó con la otra persona? No preguntes. Tienes el papel.
2: Ay, no.
3: Ay, no. Pues sí.
2: Ya me entró espíritu de sospecha, sí.
1: Ahí está.
3: Ay, no, qué
1: cosa. Ahora pongamos a J-Lo, ¿no?
2: Pues sí, póngase. Sí. Ahora ya no queremos oír nada.
1: Sí, ahora pongamos a Jennifer. ¿Qué dice nuestra gente, don Raúl?
3: Bueno, voy a enviar un saludito especial por acá. Rocío nos comparte una foto con su hijo Esteban aquí en la cabina de Romántica y está precisamente con ustedes dos, pero ahora nos manda la foto de Esteban actualmente. Está altísimo y dice que les manda un saludo muy especial, que los recuerda mucho y que también pues sigue amando la locución. Ahí están fuera del colegio esperando ingresar, pero les mandan saludos Esteban y también Rocío. Aquí están las fotitas. Vengan a verla, mire, Maíta.
2: Claro, recuerdo.
3: Sí, ahí está él y ahora está así.
1: Algo crecidito.
3: Ajá.
1: Esteban, te mandamos un fuerte abrazo.
2: Abrazote para los dos. Qué alegría saber de ustedes. Gracias por el detalle de enviarnos fotos.
3: Ay, sí, qué genial.
1: Dice Glamis. Hola, buenos días. A mí el chisme no me gusta, me entretiene. Interesante lo de Jennifer López, dice por acá. Buenos días, Jennifer López solo tenía una película en 1995 llamada Mi Familia. Luego Selena en 1997 y también Anaconda en el 97, dice Gilma.
3: Y por ahí Gladys González nos cuenta que dice, buenos días, Goidos. Ha salido a la luz también que Jennifer López no es la que canta en sus discos. Ha salido algunas varias mujeres reclamando que les pusieron a hacer los demos y ellas son las voces de sus discos.
1: ¿De verdad?
3: Sí, yo he escuchado un par de esos también.
1: Yo dos veces he visto a Selena, a Jennifer, que me ha dejado con la boca abierta.
3: ¿En vivo?
1: En vivo. Bueno, se entiende que fue en vivo. Que fue la Celia Cruz, cuando hace el homenaje a Celia Cruz.
2: Ajá.
1: Que lo hace para los anglos, para el público americano, que se lo hace espectacular. Y cuando hace también el de Selena, cuando Selena había cumplido no sé cuántos años, esas dos presentaciones las hace increíbles, me encantó. Ahí dije yo, Jennifer creció mucho como cantante,
2: sí,
1: como no solo cantante, en general. Porque baila.
2: Cuando hay de todo. Sí, el baile que se puede
3: decir. Yo siento, ¿verdad?, que tiene un bonito performance. O sea, yo creo que eso también ayuda muchísimo. Pero sí, que yo no lo he oído cantar como en vivo, no estoy seguro, la verdad.
2: Que es más performance que cantante.
3: Exactamente.
2: Sí, total. Ajá, sí.
3: Baila, pero espectacular. Sí, ¿verdad?
2: Bueno, yo.
3: Mira, que... ahí en el Super Bowl prendida de ese tubo ahí a la edad es que tiene. O sea, eso es
2: impresionante. A ver, según yo, sí canta. O sea, no tiene un vozarrón. Pero oiga, canta.
1: ¿En la línea de Chayanne?
2: Haga de cuenta.
1: Ah, no. ¿En la línea? No, pero a ver, permítame. Los dos bailan espectacular. Espectacular. Bailan increíble. Los dos tienen una buena voz, pero tienen un vozarrón, Cristian Castro, Alejandro Fernández, Luis Miguel.
3: Bueno, yo creo que canta mejor, mucho mejor Chayanne que Jennifer.
2: Que Jennifer, ya.
3: Y lo del baile, pues sí, ya sí.
1: Sí, sí.
2: A ver, yo lo que creo es, independientemente de la comparativa, es... no es un vozarrón, pero tampoco no canta. No puedo concluir, Jennifer López no canta. Interesante que haya gente diciendo, es mi voz la que suena ahí y así. Lo que, miren, con lo que me quedo es un poquito con este saborcito de, ay, la señora que siga, no.
3: Qué feo eso, ¿no?
2: Ajá. Sí, feo, pues. Sí. ¿Y con quién es? ¿Y cómo está ligado con este señor que ya tiene sus historias escabrosas?
1: Horribles.
2: Sí, hombre.
1: Que les puedo decir algo, si uno piensa que sí pasó, a Jennifer ni le preguntaron, ni le preguntaron.
2: Ah, no, pues, no, solo... ahí,
1: ya tiene su papel,
2: mija.
1: Ahí está
2: su papel.
1: Pero ¿y qué pasó? No pregunte, vaya.
3: Disfrútelo.
1: Ah, sí, ajá.
2: Hágale.
1: Literal.
3: Wow.
1: Ajá.
2: Ay, no.

0: Familia, buenos días. Sí, yo sé y lo voy a hacer a propósito. Quiero que esta semana vayan a Lai Lai. ¡Que coman rico!
1: ¡Ay, qué rico!
0: ¡Que coman rico en Lai Lai!
1: Sí, vayan.
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0: No vaya a ir la próxima semana preguntando. No.
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0: Oye, no. 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Es una cosa impresionante. Miren, se sirve con camarones, vegetales frescos y el caldito. 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No, cosa más deliciosa. Y si usted sigue con eso de el arrocito de verano, bueno, pues aquí está.
1: Ay, qué rico.
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0: ¡Qué delicia!
2: Nos vamos a nuestro 56-20-28-57, muchos mensajitos misceláneos. Aquí le enviamos un abrazo muy grande a Edwin García, que aquí nos está presumiendo un video y unas fotos de que estuvo el fin de semana en Las Vegas. Dice, fue al concierto de BTS y se la pasó increíble en la final del mundial con Shakira. Vamos a ver cómo nos va BTS. Felicidades, Edwin. Qué bueno que lo disfrutaste al máximo.
0: Madonna, Shakira y BTS.
2: Imagínese qué nivel.
0: En la final del mundial. Oigan, la gente en el chisme solo dicen esto, María María. No solo falleció, sino la mataron.
1: Sí, pero ¿dónde la encontraron o cómo fue?
0: Hasta ahí no sé mi información, María María.
1: ¿Ustedes saben, gente?
2: Dice Héctor Calderón, yo propongo, buenos días, Goidos, un nuevo segmento que se llama Los Chismes de Francisco.
1: Algo de conspiraciones.
2: Ah, sí. Así como Chavira lo hace.
0: Pero puedo usar este fondo que usé ahorita, Maya Manía.
1: Y otros.
2: Y otros, así que causen suspenso. Bueno, Héctor, ya ahí está la propuesta para Francisco.
0: Dice, siempre ha sido el pensamiento de que Jennifer debería ir a poner o pagarle a alguien para que pusiera siempre flores en la tumba de Selena. Ahora también tiene que ir a ponérsela a la tumba de Gloria, dice.
2: Por acá Yajaira nos manda un comparativo de la foto de Selena y también de esta chica de la Cruz. Y dice Yajaira que sí, muy parecidas.
0: Oiga, dice que... Es que están los peques todavía, pero le fue en un carro. Y que agarró fueguito. Ahí está. Ahí está.
1: Es que sí, pues está muy... Pues eso no sucede a cada rato.
2: Sospechoso.
1: Eso no sucede a cada rato, estarán de acuerdo.
0: No, claro. Y ya vimos
2: las probabilidades que sea así, o sea, sí.
1: Ay, no.
0: Oigan, y ya vimos físicamente se parecía mucho a Jennifer López.
1: Ya la vimos.
0: Ya la vimos.
2: No, a mí me gustan eso de las conspiraciones.
1: Sí, le gustan.
2: Sí, me gusta. A todo el sería mundo un buen segmento.
0: ¿Qué cosa me llaman?
2: De las conspiraciones, ajá.
1: A él le encanta todo lo que es iluminado. Ajá. Sí. Y a ver. El ojo que todo lo ve. Gloria de la Cruz, uy. Sí, la terrible, voy a decir, historia. Por los peques que todavía van en el carro.
0: Sí, exacto.
1: La terrible historia. ¡Hala, no! ¡Ay, no, mucha! Hablemos de otra cosa.
0: Hablemos, o pongamos música, ¿les parece?
1: Ponga algo bonito, ponga algo bonito. ¿O sea, qué?
0: Mientras tanto, ¿qué manda don Raúl Castañaza?
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0: con Mane. Oigan, qué buena canción de La Quinta Estación, El Sol No Regresa.
1: Ah, sí. Siempre. ¡Ay, qué emoción! Bueno, quiero contarles que nuestra cabina huele de una manera deliciosa.
0: Cuando yo mandé a la Aloncho, ¿a dónde la mandé, María?
1: A Colombia.
0: A Colombia.
1: Colombia.
0: Pues, ¿ustedes creen
1: y
0: que
1: me
0: fue?
1: Recuerde que me regreso.
0: ¿Ustedes creen que fue a trabajar? No, iba con una misión. Ahí me trae café colombiano.
1: Ay, qué rico.
0: Que es el único que se acerca al café de Guatemala.
1: Somos café maltecos.
0: Entonces nos trajo un café delicioso. ¿Sí? Y en este momento, nuestro, ¿cómo se llama? ¿Barista?
1: Nuestro barista traído de allá de la colonia Centroamérica.
0: Así es, de allá. Los baristas de la Centroamérica
1: son los baristas de la Centroamérica.
0: Sí, sí, sí. Ya quisieran los de Tikal 3 parecerse.
1: Ah, olvídelo, olvídelo. No, nuestro barista está haciendo de las suyas y nuestra percoladora, pero el aroma que despide es...
0: delicioso.
1: Ay,
0: esta cabina en este momento huele a café colombiano.
1: Ay, sí, está, pero huele muy rico.
2: Pero mire, fue muy mágico. Le voy a decir lo que hicimos. Pusimos el café en un recipiente plástico para que esté conservado. Cuando usted destapa eso, es un olor espectacular. Ala,
0: sí. Delicioso. Oigan, una delicia. Pregunta sincera a la gente que no toma café.
1: ¿Qué onda?
2: ¿Cómo sobrevive?
1: ¿Qué les pasa?
2: ¿Qué onda con usted?
1: ¿Qué pasó?
2: ¿Qué ¿Cómo pasó? Le hacen? Es que yo no sé.
0: Disculpo a mis amigos mormones, pero fuera... Mire, hasta mis amigos mormones no, tienen el morcafé. Pero mire, por lo menos el mormón dice, pero nos inventamos el morcafé, porque necesitan esa
1: claro. Chica. Y el morcafé es muy rico,
0: muy
1: debo
0: rico,
1: decir. Sí, es rico.
0: Muy rico.
1: Súper rico. Es una especie de café hecho de cereales.
0: Sí, pero usted que no es elder, ¿qué onda? ¿Qué onda? ¿Qué toma? Esa es una buena pregunta.
2: Sí.
0: ¿Qué toman en lugar de el café en la mañana?
2: ¿Cómo le hacen?
0: Sí, salen así a lo salvaje,
2: bravos.
0: A la calle sin café.
2: Dice por acá Tirsa, buenos días, Goidos. Me harían favor de mandarle un saludo a mi niño. Hoy es su último día de clase, salió de sexto en ciclo guatemalteco, termina la primaria. Dice, pasa a séptimo. Y le dice por acá Trisna, lo lograste mi vida, amo tu perseverancia, tu alegría y el buen humor con el que te levantas cada día. Te amo, Juan me dice. Así que ahí está el saludo especial para él. Cambia de ciclo, pero bueno, va a seguir su crecimiento. Y bueno, felicidades a él, qué bonito.
0: Qué genial.
1: Felicidades, te mandamos un abrazote.
0: Hola chicos, buenos días, gordos, dice.
2: Dios mío, ya me vio la pata.
1: ¿Qué pasó? ¿Qué onda?
2: Tal vez se equivocó de radio.
1: ¿Cómo fue? Tal vez sí.
2: Yo voy a irme por ese lado,
1: sí. Se equivocó de radio y está viendo otros locutores.
2: Qué cierta cosa ya.
0: A ver, dice... Buenos días, dice. Voy a omitir la palabra.
1: A seca.
0: Depende, porque mi esposo no puede tomar café porque se le sube la presión.
1: Ah, ya.
0: Y ya hubo un tiempo que tampoco podía tomar café porque me daba mucha taquicardia. Okay. En la actualidad ya no me da taquicardia y lo consumo de vez en cuando para evitar otras enfermedades.
1: Claro.
0: Pero tendría que sustituirse por una chocolatada o un té natural. Lastimosamente, no todos podemos disfrutar de un buen café.
1: Sí, saben que mi doctor, el que me vio incluso los riñones.
0: El hombre que la conoce más que el Goido.
1: Probablemente. Así, probablemente. Bueno, no.
0: Okay. El Goido es su Cristóbal Colón.
1: Dios mío, y mi marido sin estudiar tanto. El cuerpo, bueno, solo el mío. Bueno, en fin.
0: Ajá.
1: Fíjense que mi doctor me dijo que el asunto era que un buen café no hace daño.
0: Uno.
1: No.
2: Un buen café.
1: Claro. Un buen café. Ajá. La calidad del café es importante, porque la calidad del café va a traer todos los beneficios, que si es antioxidante, que si esto, que si el otro. Y luego hay cafés de menor calidad
0: que pueden hacer daño.
1: Ajá,
0: Oigan, hacer daño. A Yuri. Hola Yuri, ¿cómo estás? Dice, Hola, yo no tomo café porque soy ansiosa y se me acelera el corazón y siento bien feo. Tomo tecito de tilo, dice. Ah, ja, ja, ja, y pone.
2: Por acá Jessica Taracena nos dice: hola Goidos, yo tampoco puedo tomar café, pero tomo té o agua pura, pero siempre tomando algo.
0: Uh-huh. Hola Goidos, buenos días. Espero que estén bien. Hoy quiero presumirles que yo tengo un día eterno enamorado.
2: ¿Tendrá un su eterno enamorado?
0: Quitémoslo de día, ¿verdad? Ajá. Yo tengo un eterno enamorado. Desde hace como 18 años que me regala café, él exporta cafecito. Un día de estos, yo les prometo que les voy a hacer llegar café.
1: Ay, muchas
0: para
1: gracias.
0: Que lo prueben.
2: Bienvenido.
0: Es muy rara la persona que no lo consume en Guatemala. Mujer, usa las comas. Pero es delicioso, es muy rara la persona. ¿En quién pensé yo? En el eterno enamorado. Pero no, dice, es muy rara la persona que no lo consume en Guatemala.
2: Ajá, que no toma café.
0: Pero es delicioso, me regaló algún... Algún molino ahora me manda café en grano entonces. Yo todos los días muelo mi café y luego... O
1: sea, le dio un molino y por eso ahora le manda café en grano para que ella todos los días muela su café.
0: Estoy seguro que lo estás dictando, ¿verdad, mujer? Por eso es que el teléfono lo manda así. Pero mire, ¿y qué anda con el eterno enamorado y cuándo le vamos a hacer caso? Digo, lleva 18 años el eterno enamorado. Sí. Uno ya no está para esos trotes, mi amor.
2: Solo contabiliza todo ese café que ya te regaló. Es un pistal. Sí. El otro... Bueno, vamos a seguir leyendo más mensajitos. Por acá dice Pame, buenos días, Goidos. Los que no toman café, toman té. Dice, yo tomo 12 tazas de café al día. Dice, wow, Pame, estás en el otro extremo.
0: 12 tazas.
1: 12, sí. Sí está un montón.
2: Yo me tomo mi turumbito en la mañana y cafecito en la tarde, eso es todo.
0: ¿Qué
2: para
0: es
2: mí.
0: Turumbito?
2: El termo, pero no sé la medida si trae una o dos tazas.
0: Ya, okay.
2: Ajá, por eso no lo contabilicé como taza.
0: Muy bien.
2: Sí, tal vez unas 3 tazas al día, digamos.
0: Bueno, de hecho, leía yo que a cierta edad, o no sé si así es recomendable, después de las 3 de la tarde evitar la cafeína para dormir bien para, y
1: bueno, depende.
0: Cosas.
1: Creo que depende de cómo es de cómo está su organismo, de quién toman la última taza a las 6 de la tarde, ya sabe. Entonces, sí. Depende cómo.
2: Mire, yo le echo la culpa a nuestro panadero porque llega como a las 5:30 el panito. Entonces a esa hora se toma café.
1: Es que Raulito es así de cafecito con pan. ¿Saben que a mí el café no me quita el sueño? Yo me puedo tomar una taza de café antes de acostarme e igual me voy a dormir.
0: Sí, yo creo, no lo he comprobado, pero sí creo que fui de los niños a los que le daban café en pacha.
1: Adiós. De verdad.
0: Mire, yo estoy seguro, no tengo pruebas.
1: A mí de plano no, pero me hubiera encantado.
2: Yo le digo a mi mamá también, trabajó 17 años en una tostadora de café. Le digo, yo nunca vi un tambo de agua salvavidas. Cafeteras vi toda la vida, le digo yo.
0: Ella trabajó en una tostadora.
2: Sí, imagínese eso.
1: Qué chido.
0: ¿Y le gusta el café?
2: Sí, mi mamá es cafetera, ella le mezcla los cafés y hace todo ese rollo. Sí, el café nunca falta en la casa de los Castañas.
0: Muy bien.
1: Qué bonito.
0: Okay, vamos con una canción de café. El problema que tengo es que solo noventeras tengo en mi cabeza. Uh-huh. Solo
2: de Juan Luis
1: Guerra
2: no hay de
1: café. Ojalá que llueva café en el campo.
0: Que, sí, esa es no.
2: Vamos o moliendo café y tequila, ¿cómo se llamaba la de aquellas? ¿Cómo se llamaba? Pero esa es noventera, ¿verdad?
0: Es que todas
1: ya estamos poniendo hoy.
0: Maya María, ¿qué estamos programando el día de hoy, Aloncho?
1: De las nuevas.
0: Ajá, ¿qué día es hoy?
1: Hoy es martes.
0: ¡Yuhu! ¿Y qué programamos los martes?
1: Los martes programamos 2000.
0: Ahí está.
1: ¡Oh! De chiripa. ¡Ala, de verdad que de panzazo!
0: De chiripa. Solo quería un café también en noventera, ¿verdad?
1: Un café y un helado.
0: Noventera
1: por un
0: también.
1: Café por un helado.
0: En esa pensé.
1: Quiero tomarme un café viendo el Mediterráneo.
0: Esa es bueno, claro, pero no se llama así.
2: Sí, pero tienes la frase. Pero menciona así. Mira, saludos a Lisette que dice: buenos días, Goidos. Hoy nos vemos en la noche, Francisco. Dice: con el equipazo de Hablemos Bien en Público de los martes, esperando el cafecito de la noche. Saludos, dice por acá Lisette. Un abrazo grande. ¿Cómo les va, los chicos? ¿Todo bien allá?
0: Súper bien. Oye, Lisette, ¿quién lleva la refa hoy? Buena pregunta. Ahí está.
1: A propósito del café. Bueno, mi gente linda.
0: Solo le mando saludo al equipo de Hablemos Bien en Público de los martes. Abrazo para todos. Nos vemos hoy en la noche. Ahí llevan sus temas, por favor. ¿Qué manda María María?
1: Mi gente linda, ¿qué les iba a decir yo? Se me fue el asunto, pero...
0: ¿No se iba a leer algo bonito?
1: Pasemos de la cocina a la lavandería, ¿les parece?
0: Sí, por favor.
2: Sí, claro.
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0: Qué bonito. Alonso, no encuentro canción de café, ¿qué hago?
1: Ponga cualquiera, pero no ¿cuál, sea tan rígido. Alonso,
0: ¿cuál?
1: La de ojalá que llueva café en el campo.
0: Ojalá que llueva café.
1: Sí,
0: okay,
1: me parece. Porque no solo es una taza, es lluvia. Así. Va a abundar para todos. Usted tiene que aprender Francisco Chinchilla, no sea tan rígido.
0: ¿Usted cree?
1: Sí.
0: Okay. Ajá.
1: No sea rígido, sálgase. Ah, no, pero tampoco tanto del guacal, porque eso sí lo hace.
0: Eso a mí me recordó una mi exnovia.
1: Que se salía del huacal también.
0: Ajá, sí. Qué buena canción. Don Juan Luis Guerra, buenos días a todos. ¡Mua! Abrazo para todos, Dios los bendiga.

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0: Maya María.
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0: Dato curioso del 90s Pop Tour, que vino aquí a Guatemala.
2: Ajá.
0: Ahora...
1: tienen que consolidar sus deudas.
0: Pero mire, por ejemplo...
3: sí, la verdad.
0: Aparece, ¿qué? Magneto, ¿no? Aparece JNS. Aparece... dime, ¿no? Cabá.
1: Jeans. Se llaman jeans.
0: Pero por el, pero jeans. No pueden decirlo, Maya María.
3: No son legalmente. De hecho, hay otro grupo jeans ya.
0: Ajá.
1: Uy, sí.
0: Ajá. Pues. Entonces, JNS. Y ahora aparecen OV4. Pero ya le pusieron oficialmente OV4.
3: Que no se les vaya otro en el camino porque le bajan a 3.
1: OV3.
0: Pero mire, está.
1: Y de aquí solo O.
3: OV.
0: Después.
1: OV2.
3: ¿En serio?
0: No, pero ya aparece.
3: Eso no lo he visto.
0: Escrito.
1: Onda, ajá. Vaselina 4.
0: Onda OV4.
3: OV4.
1: Bueno, ¿qué? Ahí vamos. Pues ahí va. Ojalá se queden ahí, en OV4.
0: ¿Qué es el...?
3: Es que de OV7, OV4 ya...
0: Kalimba y su hermana, en Valia,
3: ajá.
0: ¿Verdad?
3: En Valia, ajá.
0: ¿Cómo se llama el del el dueño
1: la
0: del concepto?
1: Ya, ¿no?
0: La canchita.
3: El de Bobo.
0: El de Bobo, ¿cómo
3: Ari
0: se llama?
3: Borboy.
0: Ari y la canchita.
1: Y la canchita.
0: Porque entonces pueden cantar...
1: OV4.
0: Te quiero tanto, porque tanto, ellos son los que cantan.
3: Mi pequeña traviesa.
1: Con esa que tengan.
0: Ya la hicimos.
1: Ya la hicimos.
0: OV4.
1: Mire, antes de ir al libro de hoy, estos muchachitos de Timbiriche...
0: Timbiriche.
1: Benny, Sasha y Eric.
0: Ah, sí.
1: Ellos son de los 2000.
0: ¿Por qué quiere una de ellos?
1: Quiero varias.
3: Ah, ok.
1: No los pregunto.
0: Aloncho, ¿sabe quién está hablando de Dios y de la Biblia impresionantemente?
1: Ya sé.
0: ¿Quién?
1: Que me gusta, un canchito que me gusta.
0: No, lejos
1: el hijo
0: de ser
1: de
0: canchito.
1: Manuel.
0: Lejos de ser, ya sé.
1: Pero el hijo de Manuel,
0: sí,
1: también está hablando de la Biblia y de Dios, muy lindo.
0: Sí.
1: A ver, dígame.
0: Kalimba.
1: Ah, no lo he
0: escuchado. Pero mire.
1: Lejos de cerca.
0: Sí, por eso.
1: O sea, lo opuesto.
0: Sí, sí, él es cafecito.
1: O sea, hasta allá.
0: Kalimba. Pero está muy, muy.
1: Nunca lo he escuchado. A quien he escuchado y me ha encantado es a... ¿cómo se llama?
0: Al hijo de Manuel.
1: ¿Cómo se llama, mucha?
0: ¿Cómo se llama el hijo de Manuel?
1: Gente linda, ¿cómo se llama el hijo de Manuel?
3: Sí, se nos olvida el nombre.
1: ¿Cómo los amamos, gente?
0: Se llama, gente, ahorita,
1: el hijo,
0: gente,
1: de
0: Manuel. Manden
3: la canción.
0: Manden la familia.
3: Ay, se nos olvidó.
1: El hijo de Manuel.
3: Qué famoso es el joven, sí, que nadie lo recuerda.
1: No, sí es famoso.
0: Alexander Acha.
1: Alexander Acha. Va, y póngase también del ya para.
0: Alexander Acha se llama, gracias, sí, familia. Sí se tardaron un poco en responder.
1: Lindo lo que cuenta. Sí, qué onda hoy, que no nos dieron tanto cariño.
0: Y él promociona mucho una app.
1: Sí, que está linda la app, parece.
0: También la promociona...
1: Halo.
0: Ajá. Sí, y también la app la promociona la niña que sale con Eugenio Derbez en No se aceptan devoluciones. Claro que ahora
1: la canchita.
0: Grandota. Qué preciosa esa niña.
1: Lo opuesto, Calina.
0: Es que usted dice canchito y yo, lo lejos de...
1: No, lejos de hijo.
0: Alexander
1: Hacha. Alexander Hacha. Mi gente linda, ¿qué andaban haciendo que no nos contestaron?
0: Seguramente rapidito, escuchando otra radio, manía.
1: No, mi gente. Dispensa, pueden tener un poco de cariño. Qué barbaridad. Vámonos.
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1: Hoy, Nasir, Chempo, Rulks, querida gente, traemos el libro 7 reglas de oro para vivir en pareja.
0: 7 reglas de oro para vivir en pareja.
1: Está bien, chilero, sí. Un estudio exhaustivo sobre las relaciones y la convivencia por John Gottman y Nan Silver. El tema es que esta gente hizo un experimento que se llamó El Laboratorio del Amor.
0: Ok.
1: Y fueron parejas que voluntariamente se sometieron a estudios así con electrodos,
0: uh-huh,
1: siendo observados. El reto era vivir lo más naturalmente a pesar de saber que estamos siendo observados. Pero se hizo este estudio de una manera que a las personas, algo así como en estos programas, Raulito, de... Uh-huh. De realities, que las primeras veces a la gente verdaderamente se le olvidaba que habían cámaras.
0: Claro, después de un tiempo.
1: Mire, se dice también que hay oficinas, que hay lugares donde por seguridad o por el rubro del negocio tienen cámaras, y como ya son parte del paisaje, a la gente se le olvida.
0: Mire,
1: que hay cámaras.
0: Vea cómo los realities, al principio todos bien portaditos. Después de un mes,
1: así es.
0: Hasta hacen cosas que uno dice, ¡ay, tápese, mija! Ajá. Una cosa impresionante.
1: Lo mismo sí, nos se pasa relajan, con ¿verdad?
3: Mire, mismo. Se relajan porque si hacen amistades entre ellos, pues la cámara ahí queda, ¿verdad? Pero cuando los que no hacen amistades paran hablando con las cámaras.
1: Ay, también. Ajá. Como, mire, que es lo mismo que se hace al hablar en un en vivo, en un. Uh-huh. ¿Me explico? Que al final uno está asumiendo que ahí hay una audiencia y que sí la hay, pero al final se habla con un... Cuando usted hace una historia, cuando dicen hola mi gente, estamos hablando con un dispositivo, es un poco lo mismo.
3: Wow.
1: Y tenemos esta sensación de conectar y pues en la mayoría de los casos pues sí se conecta. Que no es muy distinto que aquella película del náufrago donde el ser humano está tan diseñado y tan hecho para el vínculo que al no tener a alguien con quien hablar, me lo invento. Y aquel, ¿se acuerdan cómo se llamaba la pelota?
0: Wilson.
1: Ajá.
0: Wilson,
1: sí. Miren, y a mí esa película me encanta, porque nos dice, no estamos hechos para el aislamiento.
0: Oigan, ayer terminé de ver Proyecto Hail Mary. ¿Recuerdan que era esta película que moría por ver? Uh-huh. Y también, no estamos hechos para...
1: ¿Terminó de ver? O sea que la vio por tanda.
0: La vi por... Sí, porque es que me dormí. Ya.
1: Híjole.
0: Es que empecé a verla muy tarde.
1: A él el café no le hace daño.
0: Pero ayer, tarde menos. Ayer terminé de ver Proyecto Hail Mary. Y quienes ya la vieron saben que Rocky es la cosa más hermosa del mundo. No estamos hechos para estar solos.
1: Para estar solos.
0: No diré nada más, ojalá que la logren ver. Linda película.
1: Bueno, y el libro que hoy les traigo, el de los... ¿Cómo es que se llama? Se me va el nombre.
0: Los siete hábitos.
1: Siete reglas de oro para vivir en pareja. Ah, okay. Se basa precisamente en eso. Y también en este estudio de Gottman, que es... Mire, Gottman es un reconocido psicólogo que ha estudiado la vida en pareja. Y me voy a basar únicamente en el capítulo 2. Porque él tiene varios estudios que él asegura, y creo que tiene mucha razón, él asegura que el divorcio o la ruptura es bien predecible. Es bien predecible.
0: Ok.
1: Y que años de investigación y años de observación han llevado a decir, ok, cuando se dan estas conductas repetidamente, hay una altísima probabilidad que ese matrimonio va a terminar en divorcio o va a terminar mal.
0: Okay.
1: Porque miren, algunas veces el matrimonio termina en divorcio con papeles, pero otras veces hay matrimonios que terminan en divorcio sin papeles. Divorciados pero dentro de la casa.
0: Sí.
1: Bueno, pero hay parejas que no están casadas, están en un noviazgo, en otra relación, también se puede predecir, este asunto va a terminar o va a terminar en este distanciamiento absurdo de por qué vivimos en la misma casa si estamos distanciados en la mente, uh-huh, en el corazón,
0: sí,
1: ¿verdad? Entonces, me quiero basar en el capítulo número 2 de cómo predecir un divorcio o ruptura. Y quiero empezar con esta pregunta, mi gente bonita. ¿Qué conductas, qué síntomas? Les quisiera preguntar los dos que ustedes más dirían, no, si hay esto, esto fijo termina en divorcio. O esto fijo termina en ruptura.
0: Bueno,
1: ok. Si, por lo menos que me den unas dos. Si observamos una relación y vemos alguna conducta, alguna cosa, algún síntoma, le vamos a decir, no, Maya, si existe esto, eso fijo va a terminar en ruptura o en divorcio.
3: ¿Podría ser como una red flag?
1: ¿Cómo era?
3: Pero así
1: sí,
3: grandota.
1: Ajá, claro.
3: De sí, aquellas sí, que mira ustedes de lejos.
1: Porque a veces una red flag es, bueno, una conducta aislada, ¿verdad? Una conducta,
0: sí,
1: aislada. Miren, todos podemos tener un mal día. De hecho, voy a decir que todos podemos tener una reacción que puede parecerle al otro violenta,
0: uh-huh,
1: como un grito. El violentómetro, ahí les voy a decir qué hay en el violentómetro, pero en el violentómetro los gritos están en un lugar importante.
0: Sí.
1: Entonces yo de repente un día, por cualquier razón, pueden haber muchas razones, un día vengo y me volteo y le grito a mi marido, y le grito feo. Eso es violencia. Sí, que no sé qué. Bueno, pero esa es una reacción aislada. Esa no soy yo toda la vida, ¿verdad? Uh-huh. Esa puede ser una red flag ¿para quién? Para mí en primer lugar y para él para que me ponga un límite.
0: La gente está enviando ya opciones.
1: Bueno, entonces mi gente linda, dos cosas, dos asuntitos, dos síntomas que ustedes digan, no, si esto hay en una relación, esto va a acabar en divorcio. Vamos en ruptura.
0: Señor Castañeda, ¿a qué número puede nuestra gente participar?
3: Bueno, gente despierta, ya disponible nuestro 5620-2857 a responder la pregunta de Maíta. Ya los leemos en un ratito en este martes de Si No Leo Me Aburro.
0: Oigan, voy a ser bastante dramático con la canción que voy a poner en este
1: sí,
0: momento.
1: ¿Y por qué? Nos va a ambientar el tema.
0: Sí, pero Vámonos, me fui pues. De una vez así
3: a la yugular.
1: Freno se García.
0: Cuando uno anda sin frenos, García, ajá, puede terminar en divorcio.
1: Pero en el amor cabal.
0: Ajá, es cierto.

0: La vida es cíclica. Cuando Rayleigh invitó a Yuridia a cantar con él una nueva versión de ¿Qué nos pasó?, no tenía idea de la vida que le iba a dar a la canción. Y ahora que Yuridia es la más conocida entre ambos, ella lo ha invitado a veces a cantar juntos la canción.
1: Entonces, si se sabe la siguiente canción, la cantan con nosotros. Muy fuerte. Esto se llama ¿Qué nos pasó?
2: Wow.
1: Y nos va a acompañar Rayleigh.
0: Solo un pedacito. Rayleigh Barba, que le hace pero honor a su barba con esa chivita que carga ahí.
2: Ay, sí.
3: Es que no le gusta, yo. Qué musicalización, ¿verdad?
0: Es más como...
3: como orquesta.
0: Sí.
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0: Como diría Maya, hasta el corito, ¿sí?

0: Oigan, tengo un pendiente. Ver a Yuridia en vivo.
1: Ah, tiene que verla.
2: Y ya vino varias veces.
0: Ha venido varias. Va a ser nuestra nueva Ana.
2: Gabriel.
0: Ana Gabriel.
2: Sí.
1: Pero venga, viendo este video, la verdad a mí se me enchinó la piel y yo creo que este es el efecto de ir a los conciertos, vivirlo así, cantar, corear, eso es lo mejor que puede pasar. Totalmente. ¿Qué les diré? Bueno, familia, ustedes saben que los...

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1: La Loncho hizo una pregunta muy interesante, sí. De dos cosas que nos llevan. Haga usted la pregunta una vez más, María María,
2: sí,
1: para que quien esté en este momento escuchándonos entienda las respuestas de nuestro público.
2: A ver, en este Si No Leo Me Aburro, estamos leyendo un poquito del libro Siete Reglas de Oro para Vivir en Pareja, uh-huh, de John Gottman. John Gottman ha desarrollado un método que, según él, puede predecir con bastante efectividad cuando una relación va a terminar en divorcio o ruptura. Y yo les preguntaba a nuestra gente despierta, mándenme dos cositas, dos conductas, dos síntomas que ustedes dicen, ah, no, si esto hay, si aparecen en la relación, eso puede terminar en divorcio o en ruptura.
1: Vamos a leer sin mencionar nombres, ¿sí?
0: Muy bien.
1: Estén tranquilos en ese sentido. ¿Quiere empezar usted, don Raúl Castañeda?
0: Sí, la primera persona acá manda solo las dos palabras y dice celos e irresponsabilidad.
1: Bueno, alguien por acá dice, Goyditos, qué gusto escucharlo, súper interesante e importante el tema. A la luz de mi experiencia, hay dos situaciones primarias que fueron agravando nuestro tiempo, dice. Primero, emborracharse en cada fiesta,
2: claro,
1: y no aceptar que tenía un problema que debía tratar.
2: Por supuesto.
1: Y dos, nunca luchar por superarse y mejorar la condición económica de la familia, sin metas, anhelos, siempre conformista. El mundo y la vida lo pasaban atropellando y él tranquilo. Wow.
2: Y probablemente una tenga que ver con la otra, ¿verdad, querida? ¿Verdad? Puede ser.
0: Aquí otra persona nos comparte y dice, desinterés y falta de contacto físico, dice.
2: Claro, claro. Uy, ahí podríamos sacar un jueves de, hay gente que afirma poder vivir en una relación amorosa sin contacto físico. Yo no, así, yo sí no podría.
1: Nos quedó claro, María María. Nos ha quedado claro casi todos los programas.
0: Solo lo teníamos que escuchar de su boca.
1: Sí, sí. Oigan, aquí un hombre manda a decir dos cosas. Que publique fotos sola en sus redes.
2: Ok.
1: Y que esas fotos sean muy coquetas. Manda a decir a alguien por acá.
2: Ok.
1: Obviamente a él le está afectando.
2: Claro.
0: Otra persona nos comparte, dice, lo que yo creo que se ha perdido es el respeto y la de, y cuando uno desconfía de la otra persona, vamos camino al divorcio, dice.
2: Es que vivir en desconfianza.
1: Ah, es una tortura,
2: sí,
1: eso.
2: Sí, pero ¿a quién puede vivir
1: y
2: la
1: años,
2: vida,
1: ¿no? Ajá, años
2: en desconfianza? Sí.
1: Wow.
2: Sí, ajá.
1: Alguien, buenos días. Creo que dos síntomas serían la falta de respeto y la falta de interés. Alguien más dice, buenos días, lo que deriva en ruptura es, uno, las mentiras. Dos, pensar más en sí mismo en lugar de la familia. Aunque hay muchos más, dice.
2: Claro,
1: la Loncho pregunta por dos.
2: Por dos. Ajá, como que en nuestro top, ¿qué sería?
1: Juanca dice, falta de privacidad en la relación. Es decir, que el resto de la familia no dé espacio para salir.
2: Para nada.
0: Otra persona nos comparte, dice, ¿cuándo se falta el respeto? O sea, que se hablan con palabras muy fuertes, o sea, malas palabras, digamos, y también cuando se humillan entre ellos.
2: Uy, la humillación, por supuesto que es un predictor enorme.
1: Oigan, hay que tener mucho cuidado al pelear de no faltar el respeto.
2: Sí.
1: Incluso se puede discutir y pelear sin faltar el respeto.
2: ¿Saben que tengo ganas de hacer mi programa, no sé si martes o jueves, de enojo saludable? El enojo es una emoción muy buena.
1: Importante.
2: Pero tenemos que aprender a vivirla. De eso se trata. Hay un enojo saludable.
1: Alguien manda dos cosas acá. Silencio y distancia, dice.
2: Sí, pues.
1: Silencio y distancia.
2: El silencio separa más que la distancia. Ahora súmale distancia. ¡Wow!
0: Otra persona solo menciona la falta de comunicación.
1: Bueno, aquí alguien comparte. Economía y falta de respeto.
2: Si economía, me imagino, es no, o soy desordenado en mis finanzas y afecto la pareja o la familia, o no trabajo y no colaboro, ¿verdad?
1: Dice monotonía. La monotonía y el silencio matan.

0: La monotonía y el silencio matan.
1: Otra persona nos comparte, dice: hola Goidos, en mi caso fue la falta de atención y también de comunicación.
2: Ya.
0: Pingüinos en la cama, diría Ricardo.
1: Otra persona dice: maltrato e infidelidad.
0: Oigan, y ustedes que no han mandado mensaje y a lo mejor no van a poder, en su mente, ¿cuáles son dos cosas que hace una pareja que casi que los está tirando directo al divorcio? Ustedes ahí que van pensando, ¿qué sería? ¿Qué sería? No les digo que lo compartan, a lo mejor van manejando, pero sí sean parte de esta conversación ahí dentro de ustedes.
2: Bueno, hay muchísimos libros que hablan sobre reglas para la convivencia, reglas para vivir, porque, ¿saben una cosa? Yo creo que la premisa básica es esta: si estoy en una relación, estoy ahí porque quiero pasarla bien, estar bien, construir
0: porque
2: algo,
0: me suma, ¿no?
2: Ser feliz. Y si estoy casada con alguien, si tenemos algo que se llama matrimonio, pues quiero, imagínense, súmele todas las rayitas. Quiero estar bien, quiero ser feliz, tenemos un proyecto de familia juntos. Y el asunto es que hay muchas formas, creo que es lo más importante que quiero decir hoy, hay muchas formas de hacerlo bien. Y bueno, más adelante les voy a decir lo que dice el libro sobre lo que este observador de la conducta ha dicho. Hay cosas que predicen el divorcio, según él, y que tiene un alto porcentaje de ser certero,
0: que acierta.
2: Ajá, que tiene mucho que ver con ustedes, pero lo dicen palabras mucho más sencillas. Ya van a ver.
0: Miren, hoy sí, los voy a pellizcar. O sea, sí.
2: Sí, pues.
0: Aquí.
2: A Chilla.
0: Pellizquenlo. Sí, aquí está. Ricardo Arjona, cómo duele.
3: Uy.
0: Esta canción a mí me pega un montón porque... es que la pudo haber escrito una mujer fácilmente.
2: Sí.
0: Y viene desde el sentimiento más puro de un hombre.
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0: en mi top 10 de canciones de Ricardo Arjona, Como Duele tiene un lugar súper especial.
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0: Fíjese que no, no es que lo haya vivido. Me conmueve tanto que un hombre escriba esto.
2: No, sí. Y desde la frase del cómo duele, yo siento que todos lo hemos vivido alguna vez, de alguna manera.
0: En alguna medida.
2: Claro, porque miren, pues, está hablando una persona que está dentro de una relación en donde siente que él ya hizo todo.
0: Ajá.
2: Que se ha esforzado, que ha dado todo lo posible. Escuchando los primeros versos de la canción, viajé a un incidente que tuve con mi esposo esta semana.
0: ¿El de las piñas?
2: No, eso fue hace años. Pero este de esta semana. Miren,
0: ¿qué le pasó?
2: Pues, fíjense que, a ver.
0: No voy a contar uno... cosas carnales otra vez, Maya María. De venas.
1: La de hoy ya fue suficiente.
0: Ya, suficiente. Una disculpita al público que nos escucha. De venas.
1: Óigame, para que los niños ya lo están.
0: ¿Qué pasó?
2: Miren, pues.
0: ¿Qué posición? Roja, mi esposo... ¿Qué posición era, Maya?
2: ¡Ay, qué le pasa! Pedazo de.
0: ¿Cómo me dijo?
2: Pedazo de conejo, le voy a
0: tomar. No,
2: espéreme. Ay, ya. A ver. Me pegué un poco. Bueno, fíjense que como mi esposo por trabajo ahora está viajando y todo esto.
0: ¿El terrateniente?
2: Entonces a veces a mí me agarra esta cosita, no te extraño, vayas, claro, no te vayas, etcétera, etcétera. Creo que esta distancia natural, natural, orgánica en nuestra relación, nos ha traído nuevos bríos a la relación.
0: Estoy de acuerdo.
2: Esto de tener que irse, que esto y que el otro, no es una distancia impuesta, no es voluntaria, es la distancia entre nosotros. Vale. Entonces a mí me agarra un poquito, porque yo soy así de gordo, ya te vas, o sea, yo siempre voy a hacer el drama, aunque yo sé que se tiene que ir, que es por trabajo, etcétera, etcétera. Yo quiero hacer mi drama, aunque no pretendo que se quede, pero quiero expresar, te voy a extrañar, no te vayas, o sea, él, después de casi 32 años, él tiene que saber que yo voy a hacer eso. Entonces, en algún momentito, cuando me iba ya a despedir, que venía yo para la radio, lo beso, pero a mí su beso me pareció muy a la rápida.
0: Okay.
2: No como que íbamos a dejar de vernos un buen tiempo.
0: Claro.
2: Pero esa soy yo y mi cabeza, ya saben.
0: Usted lo puso en su cabeza, ese beso,
2: claro,
0: intenso, porque se va.
2: Claro, porque nos estábamos despidiendo.
1: Con la emoción ya de alejarse,
2: no,
1: ¿verdad?
2: Te voy a ver en muchos días. Y para él fue un besito normal. Entonces ahí yo le dije, mira, le dije, ¿qué te pasa? Nos estamos despidiendo. O sea, no te voy a ver. Me dice, no, hombre, espérate que estoy adormitado, que no sé qué. No, pero igual yo ya me voy. Entonces yo me quedé como enfadadita.
0: Claro.
2: Pero estoy como entrenada a... Hay cosas que no me tienen que quitar la paz, respirar, pero sí me quedé con el enfado. Entonces hice un par de vueltas por la cocina para hacer unas cosas, traer mi agüita pura, todo eso. Y cuando salí, solo saco mi carro y cuando veo, hay un carro a la par mía con luces.
0: Ajá.
2: Yo pensé que era el vecino. No, era mi marido. Para que yo pudiera sacar mi carro. O sea, mi hija, una de mis hijas, dejó su carro tapándome la salida.
0: Él lo movió.
2: Sin que yo me diera cuenta, sin yo saber ni siquiera.
0: Él ya se había ido.
2: No, yo lo dejé. Mire, pues, yo lo dejé en la cama y yo me fui alegando.
0: Ah, sí.
2: Cuando yo salí, ese hombre ya había movido el carro. Y entonces me di cuenta que él, que yo hablaba mi lenguaje y él el suyo.
0: Claro.
2: Mi marido toda la vida me ha amado con actos de servicio. Así que yo entendí que ese era el beso que me estaba dando.
0: Ajá.
2: Ahora póngase a pensar que yo hubiera insistido en que qué bárbaro porque no me besó.
0: Mm.
2: Entonces yo podría cantar la canción. Mira, que no sé qué, que yo te ruego, me haces rogarte por una caricia, yo no te voy a ver, parece que solo yo te voy a extrañar. Y él también podría cantar la canción.
0: Espérame.
2: Ay, Dios mío. Ven.
0: Hola, Guido. Sí, te mando esta nota de voz. Sí, porque no oiga nadie.
2: Sal de ahí.
0: ¿Te acordás de Shrek? Sí. La pregunta es, ¿no le metiste la
2: lengüita? ¡Ay, qué bruto!
0: Entonces, ella necesita lengüita, ¿sí? Lenguaje, su lenguaje del amor es contacto físico. Es
2: carnal.
0: Entonces, la lengüita es importante, amigo. ¿Sí?
2: Porfa. ¡Ay, Dios mío!
0: Porfa. Un abrazo.
2: ¡Porfa, dice!
0: Te
2: ¡porfa!
0: Te encargo
2: si
0: porque...
2: No, mira, viene alterada.
0: Amigo, porque el que aguanta aquí soy yo. Sí. Bueno, adiós, amigo.
2: Besala bien. Lo que quiero decir...
0: Perdón, ¿qué pasó? ¿Qué pasó? ¿Qué me perdí?
2: Lo que quiero decir, mi gente, es que van a haber cosas que no nos gusten. Pero eso no nos tiene que cerrar los ojos a todo lo demás bueno que sí está pasando.
0: Me encanta eso, porque si solo miro en mi forma de... Hay una canción de Arjona de Para que me quieras como quiero.
2: Ajá.
0: Ajá.
2: Y miren,
0: pero mira, a veces esa mujer se mata, pero sí, no hace esto, pero hace esto. Y a veces necesitamos ampliar nuestra mirada.
2: Claro.
0: Para ver con otros ojos a nuestra pareja y no solo verle el lado malo a la pareja.
2: Porque les voy a decir una cosa, yo estaba con mi ánimo, mi intención, mi romanticismo, mi lenguaje del amor al full, cuando ese hombre me dio un besito, que tres cuartos, me dio un besito de un cuarto. Y la verdad es que yo sí puedo ver en mi ánimo, en mi ilusión, en todo eso, un bajón feo. En ese momentito yo me sentí. Y salí con ese mal sabor de boca,
0: claro.
2: Dispuesta también a que pasara. Si yo iba dispuesta, pero a que pasara,
0: le iba a quedar algo en su corazoncito.
2: Pero lidiando ahí, claro, con eso, y yo dije, no, la próxima vez si voy a hablar con él, le voy a decir que en realidad esto para mí sí es importante. O sea, porque en realidad lo es. Pero cuando yo bajo y veo sus actos de servicio, yo digo, o sea, no, esto también existe.
0: Pero ojo, que
2: Maya, esto también está aquí. Y esto también me dice te amo. Y esto también es un beso.
1: ¿Y por qué él ya se había levantado pensando que usted tenía que quitarle un carro para que usted pudiera salir?
2: Yo ni siquiera me había dado cuenta.
0: Pero Maya dijo algo, Raúl, familia que nos escuchan. Pero ella le iba a comunicar, porque también es importante decir lo que necesitamos como pareja para que el otro entienda la importancia. Goido, a mí me encanta lo del carro, gracias, pero la próxima vez con lengüita, de veras, es importante para mí.
2: ¿Saben qué dice Arjona en relación a esto?
0: Ajá.
2: Me duele fingir que todo está perfecto, mientras duele gastar la vida tratando de localizar lo que hace tiempo se perdió. Si uno no dice, la otra persona va a gastar la vida tratando de adivinar. Y por otro lado, cualquiera de nosotros puede sentir y tener este sentimiento de cómo duele, es una invitación a quedarse ahí y ser víctima eterna de esa relación.
1: Y lo desgastante que es esto, ¿verdad? Quedarse ahí.
2: Y sabe, Raulito, cuando yo soy la víctima eterna de la relación, como en la relación, ¿cuántos hay? Si nos va bien, ¿cuántos hay?
1: Dos.
2: Dos. Bueno, si yo soy víctima, ¿qué papel le toca al otro? Él siempre es el malo.
0: El villano.
2: Él siempre es el malo.
0: Y a veces uno ni sabe.
2: Ajá, exacto.
0: Para que me quieras como quiero. Así se llama esta canción.

0: 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Es que... Miren, yo creo que un ingrediente que una relación debe tener, debe, y me voy a ir a ese verbo debe, porque se llama relación, es reciprocidad.
1: Claro.
0: Si no, no. Si no, claro. No es relación. Bueno, vamos a ir al libro de Gottman y vamos a ver un poquito. Esta es una conversación real, 130 parejas observadas. ¿Tenían estos asuntos que se ponen en el cerebro, todo eso para medir tensión, en qué momento subía la tensión? Era un experimento formal.
1: Wow.
0: El asunto era, ellos estaban más o menos recién casados, como unos 4 meses de casados, y el asunto es, tú no te involucras en las actividades de la casa.
1: Okay.
0: Ambos trabajaban fuera, y Dara, se llama ella, cuando Oliver menciona el tema de las tareas de la casa, ella dice, para ti no existen. Para ti no existen. Oliver intenta levantar los ánimos haciendo un chiste. Miren, mis amores hombres, miren pues mis amorcitos lindos de mi vida.
1: A veces necesitamos que la atmósfera cambie para bien,
0: sí, María. Yo entiendo eso, pero les quiero dar un spoiler.
1: ¿Qué?
0: No funciona así. Yo sé, yo conozco esa intención. La sé porque tengo amigos.
1: Gracias.
0: Tengo amigos frente a mí. Okay. Conozco, ¿verdad? Tengo consultantes en Cali.
1: Caraca.
0: Mis amores preciosos, los chistes no funcionan cuando una mujer quiere hablar en serio. Se pone más enojada. Bueno, entonces, Oliver
1: pues intenta... Pues cuando éramos novios se reía.
0: Cállate, hombre. Yeah. Oliver intenta levantar los ánimos haciendo un chiste. Y entonces dice, ¿por qué no escribimos un libro? Los hombres son unos cerdos. Pero Dara no reacciona.
1: Ajá.
0: Siguen hablando, intentando idear un plan para que Oliver realice sus tareas. Y entonces dice, la verdad es que me gustaría encontrar una solución, pero no creo que sea posible. He intentado hacer una lista de tareas, pero no sirve de nada. He intentado dejar que lo hagas a tu manera y durante un mes no has hecho nada. Bueno, el asunto es que salió en los resultados. Bueno, los momentos de tensión se dan en dos lugares específicos y el resultado del ejercicio saca un letrerito que dice, les quiero decir, planteamiento violento. Y uno dice, no hay planteamiento violento. Una de las cosas como un predictor de ruptura o divorcio es el uso de sarcasmo. Uh-huh. El uso de sarcasmo en una conversación es un planteamiento violento y la persona, esto es medido, está llegando a niveles de tensión que lo que quiere es salir corriendo de ahí, no hablar más. Mm. La negatividad sobre el otro, no porque, a ver, no es hacerme la loca de lo que del otro no hace, pero hablar del otro en términos de aquí ya no hay salida, simplemente tú no lo haces. Y ya no encuentro una razón para... Uh-huh. Porque luego el planteamiento de Oliver es... Contigo siempre es lo mismo. Eres demasiado matada con las cosas de la casa. Son planteamientos cerrados que no permiten crecimiento a ningún lado. Lo que pasa es que no nos damos cuenta y estamos acostumbrados a creer que solo cosas dramáticas van a llevarnos a rupturas o a divorcios. Pero estas pequeñas cosas como
1: chiquitas.
0: El sarcasmo, estas pequeñas cosas como la desesperanza acerca del otro, el no, en realidad no creo en ti y en tu cambio, son los mejores predictores de que una relación, en el mejor de los casos, va a divorciarse o va a romperse. En el peor de los casos, seguirá así, tratándose con violencia pasiva. Por ejemplo... mi amor, ¿cómo estás? Con tus cuidados. No me llamaste ni una vez.
1: Sí.
0: Decirle, bien, aquí extrañé tu llamada, es algo muy distinto que decir, con tus cuidados, chulo. ¿Me explico?
1: Uh-huh.
0: Es algo muy distinto. Y yo creo que a veces el ser humano es sarcástico porque no sabe cómo decir.
1: ¿Cómo decir las cosas?
0: Te extrañé. Uh-huh. Fíjate que me hizo mucha falta que me llamaras. Así que la propuesta de Gottman es: los primeros 3 minutos de una discusión para resolver algo está comprobado que deben ser en total ausencia de violencia, en total ausencia de crítica, en total ausencia de desesperanza sobre el otro. Gottman nos dice, no vayas y decirle, mira, estoy harta de tu insensibilidad. Porque eso es, tú, o sea, ahí las cámaras están solo frente al otro. Decirle, mira, te
1: claro,
0: quiero...
1: Claro, toda la culpa es tuya.
0: Ajá, y les quiero poner algunas palabras que nosotros recomendamos en Cale para las parejas. Yo lo que quiero hoy es dejarte saber cómo me siento o qué está pasando dentro de mí o cómo lo experimento yo cuando a veces tú tal y tal cosa. Pero entonces las cámaras ya no están solo de un lado, es te quiero dejar saber. Mm. ¿Sabes? Es que yo te quiero contar, te quiero dejar saber cómo es que yo vivo esto. En lugar de decir... Estoy harta de tu insensibilidad. ¿Qué tenés en las venas? ¿A todo lo que? Es muy difícil, es muy diferente. Pero quiero que me entiendan esto. Se hicieron ejercicios con parejas que aprendieron a hablar y a decir lo mismo con electrodos. Y luego con otras parejas que decían, es que ¿qué te pasa? Sos un insensible. Tenés atole en las venas. Y los niveles de tensión no tienen ni comparación.
1: ¿Cómo se llama el libro?
0: El libro se llama 7 reglas para vivir en pareja de Gottman.
1: ¿Cómo podemos participar en este programa, don Raúl?
2: Bueno, cualquier opinión, lo que quieran contarnos, 5620-2857, nuestro WhatsApp.
1: Voy a poner esta canción, préstenle toda la atención a la letra, por favor. Acaba de estar acá en Guatemala y dicen que dio un show buenísimo. Ale Fernández, qué lástima.
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0: seguro que hay lagrimitas allá afuera escuchando esta canción.
1: Sin embargo, el programa de hoy se trata de saber que el amor no tiene que morirse, que hay cosas que podemos hacer y animarnos a todos a que si estamos en una relación, trabajemos por ella.
0: La Loncho dice algo y tal vez ella va en su carro y él está en otro lado y no están juntos en este momento. Uh-huh. Pero la Loncho dice algo que es que pasa. Las parejas hay momentos donde no coinciden.
1: Sí, no coincidimos en la disposición.
0: Ajá. Ella hoy quiere, escuchó el programa, tiene ganas de resolver, uh-huh, y se topa con una pared. Él no está, uh-huh, en este momento para resolver nada. Uh-huh. Luego a él le pasa algo, ajá, le cae que puede perderla a ella, la busca para arreglarlo.
1: Y ahora yo no quiero nada. No, si no querías hablar hace media hora, ahora soy yo la que no quiere hablar.
0: Y ahí va uno. Los ojos de Raúl fueron el mejor ejemplo, ¿no?
1: Sí.
0: O sea, no hay manera.
2: Ahora, seguimos así, ¿a dónde vamos a parar?
1: Eso, ¿ya?, puede pasar en un día, eso puede pasar toda una semana.
0: Una semana.
1: Eso puede pasar, ¿temporada?, meses, eso pueden ser años.
2: Qué duro.
0: Y Maya dijo algo que es fundamental. Alguien tiene que ceder.
1: Sí.
0: Alguien.
1: Alguien si, tiene que ceder.
0: Y si nos estás escuchando hoy y tú puedes ceder.
1: Sí. Vamos, uh-huh, y ojalá nos estuvieran escuchando
0: los dos,
1: alguien tiene que ceder. Quiero ir haciendo como dándoles cosas muy sencillas. Saquemos, a ver, estamos acostumbrados a la violencia expuesta, uh-huh, como los gritos, como, ¿verdad?, como que, esas faltas de
0: que
1: respeto.
0: Que de esas sí nos preocupamos.
1: Claro, y así está bien, ¿verdad? Así está bien, pero hay una violencia pasiva que utiliza la falta de respeto, que utiliza el silencio castigador. Mm. Evitar el conflicto no es, fíjense que, es ser un peacemaker, pero es maker, ya saben, es un pacificador, es alguien que hace las paces, no evita el conflicto.
0: Ajá,
1: ya saben,
0: sí,
1: es hacer la paz, construirla. Y les voy a decir una premisa que tenemos que entender. Con el amor no basta, mi gente linda. Mm. A la gente no le basta con que yo la ame. Necesite saberse amada, sentirse amada, escucharse amada. Con el amor no basta. El amor que yo digo tener necesita coherencia. ¿En qué? En hechos, en conductas. Y el amor tiene sus características. Todo el que está en una relación necesita amar y ser amado, perdonar y ser perdonado, pedir disculpas y ser disculpado, y que le pidan disculpas. Eso se llama reciprocidad, ir acompañado y acompañando, para que no cantemos la canción de Arjona del cómo duele tenerte aquí tan cerca pero tan lejos.
0: O qué lástima de Fernández.
1: Ajá, de Fernández. Entonces, el asunto es, vamos a tratar de disponernos. Ahora, hay momentos en que de plano no, tómense un tiempo, pero que no sea eterno, ¿verdad? Pero que no sea eterno.
0: Hoy me dieron justo en el órgano palpitoso. Todo llegó a su fin después de 10 años, pero cuando la violencia se hace presente en lo físico, verbal y emocional,
1: sí, no,
0: es mejor dar las gracias. Estoy triste, sí, pero con la certeza de que en este caso esta fue la mejor decisión.
1: Llega una pregunta sobre violencia, ya sea explícita o pasiva, y dicen si a la primera, depende.
0: ¿Podemos contestarla después, sí, de la pausa?
1: Voy a decir la pregunta que vamos a responder. Buenísimo. Después de la pausa. Están diciendo que si se corta a la primera cualquier tipo de violencia, ya sea explícita o de esta pasivo-agresiva que estamos, uh-huh, hablando, la respuesta corta es depende. Al regresar explicamos por qué.
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2: Mira, una pregunta antes de complementar su mención. ¿Cuántos días faltan para el Mundial, dice?
0: Dios santo, ahorita sí ya.
2: ¿Usted lleva el conteo, amigo?
1: Son como unos 11
2: de junio,
1: 15 días,
0: como 16
1: días.
2: Ay, este arroz ya se coció. 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Vamos a la pausa, ya volvemos.
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1: Bueno, examen, ejercicio de examen, importante, préstenle toda la atención ahora a la letra de esta canción. Fonseca, esto se llama Volvámonos a Enamorar.

0: Qué hermosa canción para el tema también, que de pronto estábamos sí, como que para el otro lado. Aquí es, ¿no? Démosle la vuelta, volvámonos a enamorar, mandémonos flores, digámonos cosas bonitas. Fonseca. Sí.
1: Vamos a intentarlo. Miren, aquí hay, bueno, traíamos la respuesta a la pregunta sí, que habíamos hecho, que me habían hecho. Era que si se termina al primer acto de violencia. Entonces yo dije, depende. Y por aquí tengo algunos ahí rasgándose las vestiduras. Les voy a explicar por qué. Recuérdense que la violencia tiene sus grados. Y ahorita les estamos compartiendo en nuestras redes sociales, estoy etiquetando a Romántica, a Raulito y a Francisco el violentómetro, para que nosotros sepamos, porque creo que a veces cuando hablamos de violencia pensamos en automático solo en golpes.
0: En golpes.
1: Y no es así. A ver, se los voy a poner ya. Muy bien, ahí está. Fíjense que hay asuntos que son violentos que nosotros no tipificamos como tal. Por ejemplo, les ponía yo el ejemplo de un día en que yo puedo perder el control y gritarle a mi esposo. Ese grito es violencia. En el violentómetro, ¿sabe qué ocupa el lugar más bajo, digamos, de la violencia? Se empieza con bromas hirientes.
0: ¿Bromas hirientes? Bromas hirientes, que no lo vemos, ajá, como violencia, pero...
1: Pero es, ajá, a ver, chantajear. Sí, que no, ala, pero me dijiste que íbamos a ir donde mi mamá. Ah, sí, pero si no sé qué, entonces no voy. Eso es violencia.
0: Ya lo compartí.
1: Mentir o engañar. Ignorar o ley del hielo. Miren, está bien retirarme y guardar distancia para no herir. Decir, mira, necesito un tiempo.
0: Oigan, voy a decir algo.
1: Pero eso no es ley del hielo. Ajá,
0: voy a decir, ajá, algo. Tiene razón la Aloncho. Cuando hablamos de violencia pensamos en golpes.
1: Sí.
0: Entonces cuando Maya dijo no precisamente, la gente dijo ¿qué?
1: ¡Dale!
0: Ajá. Tiempo. Ahora escuchando, uh-huh, a la Aloncho tiene todo sentido.
1: Uh-huh.
0: A ver, ¿no han visto ustedes parejas? Yo he visto hombres, no me he fijado en mujeres. Que el hombre llega a su casa, saluda a toda la familia, abraza a sus hijos. Si su mamá vive con ellos, pues abraza a la,
1: ajá,
0: mamá.
1: Ajá.
0: Y ignora completamente a la mujer que en este, ¿sí?, podría estar sirviéndole su plato de comida.
1: Sí.
0: Uh-huh. Está. Perdón. Eso es violencia y duele.
1: Sí.
0: También y mucho.
1: Y les voy a decir, vayan a nuestras historias en este momento y vean la parte de abajo del violentómetro. Ahí es donde hay que poner atención. Uh-huh. ¿Cómo? O sea. Eso es lo que yo tengo que evitar en mi comunicación con mi pareja. Fíjese que íbamos por ignorar o ley del hielo, celar, culpabilizar, pero esta quiero descalificar. Uno no se da cuenta cuánto descalifica a la otra persona. Y miren, cuando uno igual no se lo expresa, si el diálogo interno mío acerca de mi pareja es descalificador, ¿qué oportunidad tiene el otro? Gracias. Si yo constantemente estoy alimentando una imagen de lo peor.
0: Hace muchos años me senté con una amiga a desayunar. Estábamos desayunando y me dijo que a él no le gustaba vivir con ella en esa casa.
1: Uh-huh.
0: Y yo le pregunté, ¿tú lo has echado de esa casa? Sí. ¿Cuántas veces? Un par. Yo tampoco quisiera vivir ahí.
1: Uh-huh.
0: No se trata de amarte o no amarte. Hay una cosa de dignidad.
1: Claro.
0: De... me echaste de esa casa y ahora quieres que venga como que nada pasó y que meta mis maletas otra vez con la sensación de que al rato me vas a volver a echar. Y estaba hablando yo de que la mujer era en este caso la que en su momento de se acabó, vete de aquí.
1: Ajá. Y era una pareja casada y con hijos.
0: Y con hijos.
1: Ajá. Les voy a decir algo, yo creo que nosotros necesitamos repensar nuestro concepto de amor. Hay un concepto de amor que me encanta que dice que el amor es el sentimiento que me lleva a buscar el bien y el bienestar de la otra persona. Lo lindo del amor es que yo no puedo buscar el bien y el bienestar de la otra persona si eso me hace daño a mí, ¿verdad? Que ese es nuestro primer miedo. El asunto es que si yo me pongo a descalificar, esta es nuestra paradoja. Es terrible, es siempre lo mismo, es una mujer de este y lo otro, y con la familia eso no va a cambiar, ta, ta, ta, pero igual ahí sigo.
0: Uh-huh, uh-huh.
1: Entonces yo te digo, porque la situación humana es así. Alguien me preguntó diciendo, si Dios diseñó la familia, ¿por qué falla tanto? El modelo no falla, fallamos nosotros.
0: Fallamos nosotros.
1: Y porque somos humanos.
0: Qué gana de echarle la culpa a alguien malo que hacemos nosotros.
1: Mire, aquí es entre Dios o el diablo, ¿verdad?
2: Como
1: o
2: no sea, tengo cerca a quien echarle la culpa a Dios. Tiene la...
0: ¿Qué dice nuestra gente, don Raúl?
2: Bueno, solo para comentarles, por ahí les compartí también, Mayita, el violentómetro, se los dejé aquí en el estado de WhatsApp de nuestro 5620-2857. Y para quienes preguntaron el nombre del libro, también se los dejé ahí en los estados de WhatsApp para que lo puedan consultar. Con eso empiezo. Dice Ani por acá, estoy siguiendo el tema y en cuanto a lo que a la discusión dice, hay una propuesta, dice, no estoy segura, creo que es japonesa, que dice que al principio debe haber 3 minutos de silencio con la pareja, no precisamente viéndose a los ojos, pero sí justo los 3 minutos en total del silencio para regularse y luego empezar a hablar de lo que puedan estar afrontando en ese momento.
1: Sí, yo creo que lo que yo puedo aplicar aquí de este lado del mundo es poder ir a resolver ya más regulados. La propuesta de Gottman, que es el libro que leemos hoy, es que los 3 primeros minutos de la discusión marcan el tono, marcan el rumbo, y que si es dentro de esos 3 minutos de intentar resolver, nos agredimos de cualquier forma, nos descalificamos y vamos con un personaje puesto de tú tenés la culpa, no va a ir la discusión hacia ningún lado.
2: Bueno, por acá dice, no, este no lo voy a leer.
0: Ok.
2: Sí, déjeme buscar otro por acá. Goidos, este tema dice, me está doliendo mucho, estoy pasando por una situación complicada con mi esposo.
0: ¿Cómo se llama el libro de hoy? Preguntan.
1: El libro se llama, se me olvida el nombre, muchis. 7 principios para vivir en pareja.
0: No, de siete oro. Reglas.
1: 7 reglas ajá. De oro para vivir en pareja, se me va a dar un...
0: 7 reglas de oro
1: para vivir... ¿Qué dijo usted? Hábitos, yo digo yo principios. Hábitos, sí. Ajá. 7 reglas de oro para vivir en pareja. Eso mero.
0: ¿Saben qué ayuda mucho a una pareja? 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
1: Dato para las citas, no hablen de ningún tema álgido. Hablen de cualquier cosa.
0: Sí.
1: Hablen tonterías si quieren.
0: Charadas.
1: Pero pásenla bien.
0: Hablen charaditas.
1: Sí, y cómanse unos sus guantanes.
0: Ahí está. Oigan, tengo muchas canciones, pero ahora quiero poner en positivo. Entonces, las que tengo no me gustan.
1: ¿Le está costando un poco más encontrar en positivo?
0: Tengo conteo regresivo, obviamente, ¿no?
1: Así es, ¿no?
0: Hoy me alejo, Rayleigh Barba, ¿no?
1: ¡Ay, Dios!
0: El culpable soy yo, Cristian Castro.
1: Pero ya vieron, eso es diálogo interno, diálogo cultural.
0: Miren, no, pues, hombre. Mándenme una canción positiva, ¿sí? Donde las parejas están... Ah, voy a poner una
2: novela. Un poquito lo de Fonseca, ¿verdad? Quiero
1: volverme a enamorar. Una de Ricky Martin de Tiburones, ¿no?
0: Tiburones.
1: Esa creo que es linda de...
0: Creo que sí.
1: Sí, la de Tiburones.
0: Creo que sí me llamaría. Muy bien. Tiburones. Dirá usted qué tienen que ver los tiburones con
1: ya
0: el
1: tema.
0: Ya
1: van a ver. Póngale coco.
0: Cherry Key.

0: Por ti nado con tiburones, Ricky Martin. Mm. ¿Por qué pelea tanto Ricky Martin con sus baladas en los conciertos?
1: Es precioso cantando baladas, Ricky Martin, sí, voy a decir.
0: Es cierto.
1: Y tiene muy buenas baladas. Mi gente linda, ¿qué cosa nos puede ayudar para... a ver, hay mitos sobre este asunto de resolver asuntos en la pareja. Número uno. A ver, tiene que ser fácil. No tiene que ser más complicado, pero requiere trabajo. ¿Te va a salir a la primera? No, no necesariamente. Es que requiere trabajo, requiere disposición. ¿Saben qué es lo que yo he encontrado a lo largo de todos los años? Que cuando yo me dispongo, no tiene que ver con el otro, cuando yo me dispongo y lo intento una y otra vez, algo pasa en mi corazón. Hay algo que se está trabajando en mi carácter, sí, que me estoy construyendo y me estoy convirtiendo en una persona diferente. Eso toma tiempo, eso en mis intentos puedo fallar alguna vez, pero no porque falle alguna vez lo tiro todo por la borda. Creo que a veces, cansados un poco del camino, queremos que la cosa nos funcione a la primera. Y si yo hoy me dispongo, quiero que tú te dispongas ya y que a la primera que lo intentemos nos salga bien. El asunto es que, aunque no nos salga bien a la primera, sigamos.
0: Hay que seguir intentando.
1: Sigamos, poco a poquito.
0: Es como querer, bueno, ya hoy no comí en exceso, mañana necesito estar delgado. ¿No es así?
1: Ajá.
0: Es un proceso.
1: Exactamente, exactamente. Sí, nada surge de inmediato. Esto es un camino y un recorrido. ¿Y saben qué dice Gottman? Que nos pongamos mucha atención a la parte baja del violentómetro y trabajemos ahí. Regularmente vamos a trabajar por nuestra pareja o vamos al terapeuta, vamos a la terapia de pareja, cuando ya la cosa está ya casi que... ¡Ah! ¡Vamos! Vamos a trabajar por nosotros, vamos antes de... A un centro terapéutico no solo se va por terapia, se puede ir por psicoeducación. Mire, quiero aprender a comunicarme mejor con mi pareja. Quiero aprender a cómo tener conversaciones incómodas sin acabar peleando. Quiero aprender a identificar red flags de estas alarmas en mi pareja para que yo pueda hacerlo. No, no todo es ir a terapia necesariamente. Pueden ir a aprender psicoeducación. 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
0: Don Raúl Castañaza.
2: No, yo solo quería comentar que también a raíz de un mensaje que estoy leyendo por acá, que habla de que cuando las parejas están intentándolo, pero realmente lo hacen solo por ceder con la otra persona, pero al final no hay un cambio sustancial, creo que sí se necesita esta parte que Mayita está diciendo, ¿verdad? Como la asesoría responsable, también la disposición de verdad de realmente querer cambiar por salvar esta bonita relación que tenemos, este amor que tenemos, ¿verdad? No solo para decirle a la otra persona, ay, sí, sí, ya va, ya está bueno, te voy a acompañar y ya. No, que es como la auténtica, ¿verdad? La disposición genuina, y eso quería decir, ¿verdad? De querer mejorar y ser una mejor persona para la otra persona.
1: Y saben una cosa, sí nos ha pasado en Cale que alguien llega solo por cumplir el requisito. Voy a decir que en buena onda sí, pero esta es la última batalla que hacemos, pero en realidad yo ya tomé mi decisión y en el camino la cosa cambia.
2: Sí, hombre.
1: El asunto es disponerse. Quiero leerles este pedacito del libro. Siempre tendremos alguna queja sobre la persona con la que vivimos, ¿sí o no?
0: Obvio.
1: Sí.
0: Vivimos con esa persona. Ya vas a tener una queja de la persona que ves un ratito.
1: Y les voy a decir algo, vivir con una persona o tener una relación estrecha con una persona te acerca a lo mejor de esa persona y a lo peor de esa persona. Esa es una realidad. No importa que esta persona sea tu pareja, tus hijos, conoces lo mejor y lo peor de tus hijos. Tus padres, conoces lo mejor y lo peor de tus padres. Trasladémoslo al área laboral. Cuando uno es parte de una organización, uno conoce lo mejor y lo peor de la organización. Bueno, veámoslo así. Pero una queja solo se refiere a una acción específica, un asunto, ¿verdad?, que yo puedo señalar. Pero la crítica es global. Incluye palabras negativas sobre el carácter, sobre quién
0: por es. Ratito.
1: Y les voy a decir algo, vivir con una persona o tener una relación estrecha con una persona te acerca

0: un asunto, ¿verdad?, que yo puedo señalar, pero la crítica es global. Incluye palabras negativas sobre el carácter, sobre quién es tu pareja. Ahora imagínense que tomemos un modo de crítica en función de la pareja todo el tiempo. ¿Y saben qué puede pasar, mi gente linda? Que nosotros nos hemos convertido en el mayor crítico de la pareja, pero no nos damos cuenta. Y todo lo que sale de nuestra boca es señalamiento o crítica o queja constantemente. Y el único que se da cuenta es quien la recibe.
1: Y voy a decir algo para cerrar esta parte. Y nos vemos tan mal. Estando en pareja, hablando tan mal de nuestra pareja, nos vemos tan mal. Yo miro a una persona hablando constantemente mal de su esposa en público. Es como, pero eso no deberías de decirlo aquí. A menos que seamos amigos, estés desahogándote. O a una mujer hablando mal de su esposo frente a los demás. Yo es como, ¿qué te pasa? Aunque estés peleando con él, tú no lo haces ver mal frente a otras personas. Pero a veces estamos tan desbordados que ya ni nos damos cuenta.
0: Y lo que acaba de decir me lleva, una vez, alguien dijo, estaba hablando, ¿verdad? Esto, me gusta la palabra, desbordado. Este desborde de palabras no para. Y entonces alguien en el grupo le dice, ala, pero no me parece que fulanito sea así. ¿Por qué no lo conoces?
1: Nah. ¿Por qué no lo conoces?
0: Y no nos damos cuenta que nos hemos convertido en ese personaje, el crítico, el mayor crítico de la pareja. Ojalá nuestras parejas no digan, tu mayor crítico, tu mayor crítica, fulanita de tal, nosotros.

0: Segundo.
1: Vacilos, tengo unas ganas enormes de hacer un conteo de vacilos.
0: Solo de vacilos.
1: Solo de vacilos.
0: Tienen de todo también, ¿verdad?
1: ¿Verdad que sí?
0: Sí, qué genial. 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
2: Bueno, mi gente linda, qué bueno fue haber compartido hoy un tema sobre parejas. Creo que podemos hablar muchísimo más al respecto. ¿Con qué me quedo yo de lo de hoy? Con cuidar mis palabras para cuidar al otro y para cuidarme a mí. ¿Y saben una cosa? Creo que esto nos puede servir. Activemos el violentómetro con nosotros. Regularmente tenemos activado el violentómetro con los otros.
1: Sí.
2: Ajá. No, activémoslo con nosotros. Y me quiero ir a las actitudes, a las acciones pasivamente violentas, que casi nunca las consideramos como tales. Las bromas hirientes, el chantaje, ignorar al otro, descalificar, ridiculizar, ofender, humillar en público. Todas esas cosas que están lastimando al otro y que están lacerando nuestras relaciones. Yo creo que con eso me quedo hoy. Activado el violentómetro para mí misma, cuida tus palabras para cuidar a tu pareja, para cuidarte a ti.
1: Don Raúl.
0: Bueno, no, yo solo quiero agradecer la bonita comunicación, de verdad, su participación siempre es muy valiosa a través de nuestro 56-20-28-57, así que gracias por todos esos mensajes, por siempre pues sumarse a los martes de Si No Leo Me Aburro, también de sugerir canciones, porque ustedes hacen magia, ¿verdad?, a través de nuestro WhatsApp cuando comparten todas sus experiencias, canciones, música, todo.
2: Y perdón, mi gente linda, a todos los que han escrito, que están pasando por un momento difícil, que no saben cómo, ahí estamos en Cale para servirles, por favor, por esto vale la pena llegar. 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
1: Hay una frase de Lucero que dice, orgullo, maldito orgullo, le haces daño al amor.
2: Sí.
1: A veces no es falta de amor, es que somos orgullosos y ahora me la cobro, ahora se la cobro.
0: Sí. Imagínense si los dos son orgullosos.
1: Imagínense.
0: Qué cosa.
1: Y Shakira escribió una canción que no es raro que Shakira escriba para alguien más, ¿no? Shakira escribió una canción para Alejandro Fernández que me gusta terminar con esta canción. Háblame, no me dejes ir. No te queden las palabras. No te las quedes.
2: Claro.
1: Di las cosas, resolvamos juntos.
2: Sí.
1: Linda canción para terminar. Presten atención, dediquen esta canción a su pareja. Háblame, hablemos, sentémonos, tú y yo, sin ego. Hasta mañana.

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0: Buenos días.
1: Más.
0: Hola, hola amigos de 93.3 de Radio Amiga. Mi nombre es Fernando Orozco y son las 9 de la mañana con 11 minutos. Y nosotros damos inicio a este buenísimo programa, Latiendo al ritmo de tu corazón.
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0: Solo por el 93.3 de Radio Amiga. Recuerda que desde ya queda habilitada la vía de WhatsApp para que te comuniques conmigo y programemos juntos esas buenas canciones que nos hacen cantar, que nos ponen a suspirar y recordar épocas especiales. El número de WhatsApp 4110-0479 para que te comuniques conmigo en cabina. También recuerda que te puedes comunicar a través de la página en Facebook. Nos encuentras como Amiga 93.3 FM.
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0: Y para empezar esta bonita mañana de martes 26 de mayo, ustedes qué rápido se está pasando el tiempo. Vamos a iniciar con esta buena canción, Sin Solución, de Los Rancheros.

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0: 9 de la mañana con 24 minutos y nosotros seguimos disfrutando con esta buenísima programación del 93.3 de Radio Amiga en su programa Latiendo al ritmo de tu corazón.
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0: Escuchamos algo de Yuridia con esta buenísima canción Maldita Primavera. Son las 9 de la mañana con 24 minutos. Recuerda seguir comunicándote con nosotros a través del número de WhatsApp 4110-0479.

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1: Y nosotros seguimos con lo mejor de la música romántica, con esas canciones del recuerdo que nos hacen recordar esas épocas especiales.
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1: Son las 9 de la mañana con 32 minutos. Escuchemos a Ricardo Arjona. Dime que no.

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2: 10 de la mañana con 26 minutos y nosotros seguimos disfrutando de esta buenísima programación del 93.3 de Radio Amiga. Recuerda seguir comunicándote con nosotros en cabina al número de WhatsApp 4110-0479 para seguir programando lo mejor de tu música. Esas canciones que nos ponen a cantar y a recordar épocas especiales. Escuchamos al grupo Rata Blanca con esta buenísima canción que sin duda nos pone a cantar a todos. Lleva por nombre Mujer Amante. 10 de la mañana con 26 minutos. Buen provecho para los que se encuentran en la hora de la refa, en el trabajo, o bien a los que están desayunando en casa.

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0: 10 de la mañana con 37 minutos.
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0: Y escuchamos a Cristian Castro con esta buenísima canción, Amor Eterno.
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0: Esta canción, interpretada por Cristian Castro, es una balada romántica propia y exclusiva de su repertorio. Fue lanzada en su álbum Días Felices en el año 2005 y muchos por el nombre la han confundido con la versión y el clásico de Juan Gabriel popularizado por Rocío Dúrcal. Esta canción es totalmente diferente, aunque comparten el mismo nombre. Recuerda seguir comunicándote con nosotros a través del número de WhatsApp 4110-0479. Queremos saludar a Lisbeth, que nos escucha en San Juan del Obispo y nos pide esta buena canción de Cristian Castro, Amor Eterno, para seguir disfrutando a esta hora de la mañana, martes 26 de mayo. Son las 10 de la mañana con 38 minutos.

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0: 10 de la mañana con 55 minutos. Y es que escuchamos esta buenísima canción de Franco De Vita que lleva por nombre No Basta.
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0: Una canción bastante, pero con un, bastante bonita, pero con un mensaje bastante claro. Esta canción que nos habla sobre una crítica social a la paternidad ausente y superficial. Su mensaje central es que dar cosas materiales no es suficiente. Los hijos necesitan amor, atención, comunicación y tiempo de calidad.
1: 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No basta con llevarlos a
0: el vacío de lo material, la crítica a los padres que creen cumplir su rol comprando regalos, autos nuevos o pagando todos los gustos para compensar su falta de presencia.
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0: Vaya canción que ha escrito Franco De Vita. Y qué mensaje que nos da en esta canción, No Basta.
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0: Escuchemos Amor Fascíname, algo del año 1990 de Alejandra Ábalos, para seguir disfrutando en esta mañana.

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0: 11 de la mañana con 6 minutos y es que nosotros entramos a esta última hora de este buen turno.
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0: Recuerda seguir comunicándote conmigo a través del número de WhatsApp 4110-0479 para seguir programando lo mejor de tu música.
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0: Queremos saludar a María Gutiérrez que nos escucha allá en San Bartolomé Becerra.
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0: Gracias por la sintonía.
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0: Nos pide este buen tema de Luis Miguel, Culpable o no, del año 1988 para seguir disfrutando en esta mañana. Una mañana bastante romántica que hemos tenido en esta buenísima programación.
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0: 11 de la mañana con 7 minutos.

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3: De la mañana con 21 minutos y nosotros seguimos disfrutando de esta buenísima programación del 93.3 de Radio Amiga. Y escuchamos este buen tema de La Unión, Lobo, Hombres en París.
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3: Para saludar a la gente bonita de San Juan del Obispo. Especialmente a Luciana Castillo, que nos escucha allá en San Juan y nos pide este buen tema para cantar y seguir disfrutando en esta mañana. Recuerda que estás en sintonía de Latiendo al Ritmo de tu Corazón. Recuerda seguir comunicándote con nosotros a través del número de WhatsApp 4110-0479.
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1: 11 de la mañana con 34 minutos y nosotros seguimos disfrutando de esta buenísima programación del 93.3 de Radio Amiga. Y es que entramos a los últimos 30 minutos de este buenísimo programa, Latiendo al Ritmo de Tu Corazón. Queremos saludar a nuestra buena amiga y fiel oyente, Yasmín, que nos escucha siempre desde el bello departamento de Chimaltenango. Y nos pedía el buen tema de Thalía, Entre el Mar y una Estrella.
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1: Es momento de escuchar a Diango, un buen tema del año 1986, Por Volverte a Ver, para seguir disfrutando en esta mañana.

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2: De la mañana con 46 minutos, y es que 14 minutos nos separan de puntualizar las 12 del mediodía.
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2: Escuchamos algo de Mocedades del año 1972 que lleva por nombre Eres tú.
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2: Recuerda que puedes seguir comunicándote conmigo a través del número de WhatsApp 4110-0479 para programar lo mejor de tu música en estos últimos 15 minutos que nos quedan.

11 de la mañana con 55 minutos y estamos llegando al final de este buenísimo programa. Latiendo al ritmo de tu corazón. Muchísimas gracias a las personas que interactuaron conmigo a través del número de WhatsApp 4110-0479. Será hasta el día de mañana donde nuevamente nos volveremos a escuchar para seguir programando lo mejor de tu música. Buen provecho. Ya se viene a la 1 de la tarde Mariela Orellana para seguir con lo mejor de la música del recuerdo. Escuchemos a José José con este buen tema. Quiero perderme contigo.

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0: que tengan un bendecido día en unión de sus familias y que la Virgen Santísima interceda por cada uno de ustedes y les bendiga por siempre. Nos ponemos en la presencia de nuestro Señor Jesucristo, que vive y reina por los siglos de los siglos. Amén. Antes de ascender al Padre, Jesús dijo a sus apóstoles que Él les enviaría el Espíritu Santo para estar siempre con ellos. El día de Pentecostés, el Espíritu de amor y verdad descendió sobre los apóstoles reunidos en el aposento alto y los llenó de poder y luz. El Espíritu Santo desciende sobre cada discípulo de Cristo y toma posesión de toda alma que se abre a su gracia. Debemos procurar abrirnos a ser dóciles a la acción santificante del Espíritu Santo en nosotros. Amén. Oh Santo Espíritu de luz y amor, a ti consagro mi corazón, mi alma y mi voluntad en el tiempo y en la eternidad. Permíteme ser siempre dócil a tus divinas inspiraciones y a las enseñanzas de la Santa Iglesia Católica, cuya guía infalible eres tú. Haz que mi corazón se encienda con el amor de Dios y al prójimo, que mi voluntad esté siempre en armonía con tu divina voluntad, que mi vida pueda imitar fielmente la vida y las virtudes de nuestro Señor y Salvador Jesucristo. A Él, en unión del Padre y contigo, Espíritu Santo, honor y gloria a ti, demos por siempre. Amén.
1: Queridos hermanos y hermanas, juntos vamos a invocar la presencia del Espíritu Santo en nuestras vidas y en nuestros corazones. Vamos a cerrar los ojos, a unir nuestras manos y abrir el corazón a la divina luz de Dios. Señor Dios, Padre amoroso y misericordioso, en el nombre de tu Hijo Jesucristo, nos reunimos hoy en tu santa presencia, anhelando la renovación de nuestros espíritus, anhelando la frescura de tu divina gracia. Te pedimos que envíes a tu Santo Espíritu para guiarnos, para que nunca nos sintamos solos en nuestras luchas, sino siempre apoyados por tu poder y amor infinitos. Espíritu Santo, te invocamos con amor y humildad. Baja hasta nosotros y penetra en nuestras almas. Pedimos que nos llenes de tu presencia divina, que nos otorgues la sabiduría para entender los misterios de la vida, la fuerza para soportar las pruebas y el coraje para seguir siempre en el camino de Dios. Ven Espíritu Santo y enciende los corazones de tus fieles.

ilumina nuestras mentes y corazones. Ayúdanos a discernir siempre la verdad en medio de la confusión y la incertidumbre. Enséñanos a ser compasivos y amorosos, a reflejar el amor de Dios en cada acción y en cada palabra. Espíritu Santo, prometiste ser nuestro ayudante, nuestro consolador. A ti, que conoces nuestras debilidades y necesidades, te pedimos que nos asistas en nuestras dificultades, que nos confortes en nuestros sufrimientos y que nos inspires para superar los desafíos y obstáculos en nuestra vida. Ven, Espíritu Santo, como un viento suave. Renueva nuestras vidas, renueva nuestra fe. Enciende en nosotros el fuego de tu amor, para que podamos ser sal y luz en este mundo. Haznos valientes testimonios de Cristo y guíanos para cumplir tu santa voluntad. En este día te pedimos que derrames sobre nosotros tus dones y frutos, para que seamos fieles seguidores de Cristo y auténticos hijos e hijas de Dios. Hermanos y hermanas, pidamos esos dones al Espíritu Santo y una gracia, un milagro o una necesidad que en este momento necesite tu vida.

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Que sigas disfrutando de esta tarde maravillosa. Nosotros seguimos escuchando estas canciones. Él es Enrique Bunbury y Mon Laferte con Mi Buen Amor.

Escuchamos también a Laureano Brizuela con Sueños Compartidos. A solo un minuto de llegar a las 2 de la tarde, nosotros continuamos a través de Radio Amiga 93.3. El tiempo sigue avanzando y nosotros seguimos con estas canciones maravillosas.

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0: La canción es de Río Roma, eres de la persona correcta en el momento equivocado. Pero también eres lo más bonito que me ha pasado. Seguimos suspirando a través de Radio Amiga.
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En varios lugares de Zacatepeques reportan que ya llegó la lluvia. Coméntame si está lloviendo desde el lugar donde tú nos sintonizas. En la capital, en la ciudad de nuestra bella Guatemala, ya está lloviendo y bastante fuerte, ustedes. Bueno, al parecer ya viene la lluvia acá también, pero mientras eso sucede, nosotros continuamos con la buena programación y por supuesto la recomendación, si ustedes vienen rumbo acá a la antigua Guatemala, tomar sus respectivas precauciones, usar paraguas, sombría, como ustedes le quieran llamar.

tomar sus respectivas precauciones, usar paraguas, sombrilla, como ustedes le quieran llamar, capa, traer una chumpa impermeable para que no se mojen. Vamos con más de la buena programación.

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0: Franco De Vita con el tema Tan Solo Tú junto a la Ale Guzmán. Ya me voy, ya se nubló acá en la antigua Guatemala. A partir de las 3 de la tarde, Selena Rodas, para seguir disfrutando de este excelente repertorio musical. Soy Mariela Orellana y les dejo un abrazo musical. Y ustedes y yo tenemos una cita mañana, que se la sigan pasando de lo mejor. Se viene Ricardo Arjona y la señora de las cuatro décadas.
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Muy buenas tardes, amigos de Radio Amiga 93.3. Sean bienvenidos acompañándote y complaciéndote en una tardecita de martes. Es que estamos a martes 26 de mayo. Una tarde muy romántica a través del 93.3. Sin duda el clima nos está ayudando bastante. Ay, a ponernos melancólicos, a ponernos tristes. Y es que yo no sé qué es lo que tengan los días de invierno, los días de lluvia. Pero para algunos suele ser muy triste esa época. Bueno, a mi parecer, a mi punto de vista, yo en algunas ocasiones sí me pongo muy melancólica con este clima nubladito, con la lluvia. Y es que qué mejor manera de poder estar en sintonía de Radio Amiga 93.3 con estos temas románticos que disfrutamos. Y es que qué mejor manera poder escuchar una de las melodías tan increíbles de Alejandro Sanz, Los dos cogidos de la mano.

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0: Es así como disfrutamos una de las melodías de Manuel Medrano.
1: Contigo estaría bien.
0: Es un reconocido cantautor colombiano, ganador de 2 premios Grammy Latinos, famoso por su estilo único que él mismo denomina como pop fundido. Y es que Manuel Medrano saltó a la fama internacional en el 2015 con su éxito viral Bajo el Agua. Y es que el estilo musical de Manuel Medrano combina el pop con las influencias del soul, del jazz, del funk, del rock, ritmos latinos, lo que le da un sonido fresco y acústico muy característico de estas melodías. Y es que así mismo disfrutamos uno de los temas del 2015 también, en esta canción titulada Una y Otra Vez.

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0: Pues así como vamos llegando a las 3 de la tarde con 59 minutos,
1: Radio Mil,
0: disfrutando de estos increíbles temas para acompañarte en una tarde con un clima fabuloso. Y es que qué mejor manera de poder combinar la intensidad de la voz de Sans a través de Radio Amiga 93.3. Disfrutamos este tema titulado Amiga Mía.
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2: Es así como llegamos a las 4 de la tarde con 19 minutos. ¿Qué te parece si disfrutamos uno de los temas de Mecano? Con esta canción titulada Cruz de Navajas. Por acá saludando a los buenos amigos que nos sintonizan allá en Ciudad Vieja, en Jocotenango también. Y por supuesto a nuestra querida amiga Florecita acá en la bella antigua Guatemala. Es un gusto poderlos acompañar en estas tardecitas románticas.

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Que tengas una bonita tarde, un buen retorno a casita. Sigue en sintonía TIL 93.3. Es que yo me despido con uno de los increíbles temas de Juan Luis Guerra, con esta canción titulada Mi Bendición.

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